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14: En Estéreo Azul, ahora las 7 de la noche, 4 minutos, estamos cruzando la segunda hora de programación. En este martes, segundo día de la semana, no te cases, no te embarques ni de Estéreo Azul te apartes, porque ahí saludo a la familia que nos acompaña allá en su residencia, Carmelo Conte y su hija Lina Paola. Para Lina Paola, de parte de sus padres, el saludo. También hay un mensaje de audio que me llega de don Víctor Martínez, un abrazo cordial. No puedo escuchar, pero estoy seguro que son, como siempre, buenos deseos y algún mensaje positivo de parte de don Víctor Martínez. Ya estamos esperando la ración de café correspondiente para el fin de año, así que saludos a don Víctor Martínez, además de abogado distinguido, también productor, gente de la tierra, hombre del campo, que se mantiene siempre pendiente a la salsa y a los éxitos de Azul, como lo hacen también mis amigos allá en Chitré. Dice que es una noche lluviosa allá en la provincia de Renana, pero están en sintonía disfrutando la programación mi hermano y amigo Cristian Nieto. Tuve el gusto de darle un abrazo hace unos días y siempre un placer saludar a Cristian. De hecho, ese día le marqué a Caco y el día siguiente Caco me llamó para ver qué es lo que estaba pasando. Pero nada, fue una confusión ahí. Don Omar Espinosa, saludos también. Gracias por el reporte a través del 6791-0991. Llegó la fuerza mayor. Cuidado, que amarilla se pone.

Tratemos de buscar esa información por aquí para ver si la encuentro. Pero veía que hoy fue develada una placa para una calle de los hermanos LeBron, LeBron Brothers, en Nueva York. Déjame ver si está por aquí. Bueno, no lo no veo por aquí a mano. No sé dónde fue que lo vi. Pero gracias de todas formas a la gente que siempre está en sintonía. Y felicidades, por supuesto, a los hermanos LeBron. Bueno, ya los que quedan, los herederos de una dinastía de artistas que hicieron historia a lo largo de una carrera que pues dio inicio principalmente en el área de Nueva York y Puerto Rico, pero en los últimos años se radicaron en Colombia, en donde también, luego de muchos años, siguen haciendo historia. Estamos en la mejor rumba de todo Panamá, de rumba con Moisés Rodríguez, de lunes a viernes, de 6 a 8 de la noche, y los sábados en horario especial, desde las 4 de la tarde. Llegó el maestro Amílcar Boscán.

un poema hecho canción, como nos tiene acostumbrado a Amílcar Boscán. 67910991 en cabina hasta las 8 de la noche. Hoy está jugando Argentina, está jugando Messi, su último partido con la albiceleste.

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6: En Estéreo Azul, las 7 de la noche, 23 minutos, 7 con 23. Usted que está ya llegando a su casa o que va camino a casa, gracias, como nos reporta Gilda, dice, en Samaria, sector 3. Saludos y bendiciones. Nuria Eloísa dice, en sintonía, saludos y bendiciones. Gracias a todos los que se toman un tiempito. Para mí es un, tiene un valor enorme el saber que, bueno, primero agradecerles que nos dediquen un breve mensaje, una línea que nos diga, estamos en sintonía en tal lado. Saludos a fulano, a sutano, a mengano, a perencejo. Y ya con eso, pues sabemos que usted está disfrutando lo que hacemos en la programación del martes. Llegó mi hermanito Miles Peña. O Miles Peña. Me dices que te vas.

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Muchas gracias, esta programación es para ti, para que disfrutes tu regreso a casa escuchando Si me dejas amarte.

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Para ustedes, familia, yo no tomo, pero tú sabes. Muchas gracias, 1,000,000. Bueno, dice así, mira.

Dice, saludos Moisés, profe, excelente programación, el gourmet de la salsa. Magistral selección, el Juaco en sintonía de San Antonio en compañía de la First Lady. Que todos los martes sean así. Ariadna Espinosa, hola Moisés, hola Ariadna. Entramos en la recta final de la programación de este martes. Solo tú y yo, mi vida.

0: Maru dice, excelente. Adriana Raquel, tenga usted buena noche. Gracias por el reporte al 67910991. Gracias, Ariadna. Muchas gracias, Juaco.
1: Adiós.
0: Adiós. No, todavía no. Todavía me queda tiempo para una más. Gracias por el reporte. Gracias por acompañarnos en este martes. Los lunes, como ya usted sabe, lunes de nuevo. Hoy martes hemos querido dar esa variación. Hoy se ha puesto muy de moda retrotraernos en el tiempo y empezar a rebuscar música de los años 80, 90, sobre todo la influencia de los que viajan a Colombia, nos traen mucho, mucha viejoteca, que de una u otra manera se ha puesto nuevamente de moda, por decirlo de alguna manera. Así que hoy hemos querido quedarnos ahí en esa onda, tocando algunas de esas canciones que la gente, bueno, las ve como la gran novedad, pero son canciones que hemos trabajado en los últimos 30 años. Pero que han tomado un refresh, una nueva lata de oxígeno, un nuevo aire de vida. La noche más linda es esta.

Román, el auditor de la salsa, está en sintonía. Qué buena noche, qué linda noche, qué bonita noche.

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0: Este es un martes de mucho sabor. Algo que compartimos contigo en esta señal 100.9. Gracias por tu reporte de sintonía 6791-0991.
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0: Hoy tenemos visita en casa.
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0: Música con sabor a Panamá.
1: Bueno,
0: en breve.
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a través de Estéreo Azul. Noches tropicales, compartimos contigo. Buenos éxitos, gracias por tu compañía. Buenas noches a Rogelio. ¿Cómo anda, Rogelio? La bienvenida para Iris.

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0: Ya estamos cruzando un poquito los cables. Pero bueno, ya estamos de vuelta. Bienvenidos a la programación de Noches Tropicales. Hoy, con muchísimo gusto, como todos los días, tenemos la oportunidad de brindarte buena música, buenos éxitos. Quiero saludar a Rogelio Spark, que como siempre dice, presente. Saludos y buenas noches para Iris. Como siempre me dice, estoy en primera plana. Buenas noches, Iris. Bienvenida. Nuria Eloísa, en sintonía de Azul. Saludos. Un gran abrazo para ti también. Gracias por el reporte. 6791-0991. Muy bien, a esta hora, nosotros con muchísimo gusto brindándote buenos éxitos, buena música. Y en esta ocasión trayendo un poquito de lo nuestro. Y yo creo que ya nuestro enviado oficial de la... yo diría que es como la ONU de la música. Es el enlace de todos los artistas panameños, la gran mayoría. Y siempre para nosotros es un placer tenerlo aquí en cabina porque nos trae algo muy bueno. Y en esta ocasión pues viene para la presentación de algo novedoso, diferente. Vamos a arrancar con Mr. Luis Tomás. Bienvenido a la programación de Noches Tropicales. Luis, ¿cómo estás? Bienvenido.
1: Buenas noches, Roque. Nuevamente aquí en la casa. Yo soy como un scout. Yo ando viendo para allá.
0: El scouting oficial.
1: Sí. Nada, aquí de vuelta en Estéreo Azul, trayéndoles cosas interesantes, cosas buenas, bien hechas. Después de nuestra trilogía el día de ayer, intensa y bien hecha con nuestro percusionista estrella Ricky Salas.
0: No dijo que grababa.
1: Jamás para dijo estrella, que estaba grabado. Debe ser que somos una orquesta de poca monta. El percusionista oficial de CNS Media Panamá y de la Orquesta Yaré.
0: ¿O será que yo lo corté esa parte? No recuerdo.
1: No, él no lo dijo. Yo sé que no lo dijo. Tampoco no lo puso en el libro, pero está bien.
0: Tampoco lo puso en el libro. Cosa.
1: Sí. Tranquilo.
0: Bueno, antes de continuar, quiero mandarle un tremendo saludo de sintonía y está de cumpleaños. José Díaz, bienvenido, José. Que sean muchísimos años más. Gracias por estar en sintonía. Salud y bendiciones. Compartiendo con toda la gente que te quiere muchísimo. Saludo para Mr. Irving Kirschman. ¿Cómo andas, Irving? Un gran abrazo. Gracias por estar pendiente a la programación de Noches Tropicales. Pues sí, bueno, ya está en mi canal de YouTube esta trilogía azul con nuestro gran amigo y uno de los mejores percusionistas. A él no le gusta que le digan eso, pero... decimos que es uno de los mejores percusionistas.
1: Y a nivel de producciones es el que conoce el trabajo y la forma de hacer las cosas, porque no es igual tocar percusión en vivo que grabar percusión. Ey, me he quedado con el tema de la orquesta de poca monta y me ha gustado ese nombre. Voy a hacer un grupo nuevo.
0: Se va a llamar así.
1: Orquesta la poca monta.
0: Una oportunidad. Muy bien, hoy tenemos música nueva, que es lo que nos encanta.
1: Mira, aquí está reportando Ricky y dice, sí lo dije y me cortaron.
0: Ajo, mira, una multa para mí entonces, porque yo lo corté. Oye, pero fíjate, él no te dijo que me escribieron cualquier cantidad de personas que les encantó el programa. Yo pensaba que iban a decir que no, que está muy... No, es que la cantidad de cuentos, no solamente cuentos, de historia vivida de Ricky, es impresionante escucharlo.
2: Enciclopedia.
0: Sí, señor. Eso sí tuve que censurar un poquito porque...
1: poquito.
0: Tiene una palabra muy, muy
1: no suficiente,
0: común.
1: Suficiente, pero un poquito.
0: Sí, bastante. Que yo creo que se me chispoteó como uno o dos por ahí, pero no importa. Sí. Muy buen programa. Así que ya está en mi canal de YouTube. Pueden darse una vuelta por allá. Me buscan como Roque Arrocha Hijo.
1: Allá no hay censura, ¿verdad?
0: Sí, no. Ahí va tal cual. Así que, Ricky, vamos a darle promoción ahí a la paginita también, al igual que tu libro, para que la gente tenga la oportunidad de conocer entonces esa vida, esa doble vida de Ricky Salas, en la que conoce la gente y la que no conoce la gente.
1: Cuento de la cripta
0: se queda chiquito. Pues sí, Luis Tomás de Orquesta Yaré esta noche con nosotros a presentarnos algo interesante, algo nuevo, con un nuevo personaje que está decidiendo todavía cuál va a ser el nombre artístico, así me dijo. Pero vamos a recibir a Justin Jesús Arenas Cárdenas. Bienvenido.
2: Sí,
0: Justin.
2: Buenas noches, maestro. Buenas noches. Un placer realmente para mí estar esta noche aquí. De verdad que de la mano de este caballero. Mejor. Ahí. Eso. Ahora estamos mejor.
3: La marca
2: es a ti. Sí. De la mano de este caballero que, pues, como estábamos comentando, un scouting de los buenos de aquí, de la música panameña, Y también en esta emisora que créame que la escuchaba desde que estaba yo niño. Recuerdo mucho los viajes con mi abuelo.
0: O sea que tienes 49. Nosotros cumplimos este mes 49. Pero
2: tengo...
0: Ya tiraste tu cédula.
2: No 49, ya pero voy en el camino por ahí. Voy en el camino por ahí.
0: 49 tiene Ricky.
1: 49 años de estar tocando.
2: Súper, súper agradecido, la verdad, que estar esta noche presentando un proyecto que para mí significa un inicio, una nueva etapa. Dejamos un poquito detrás la parte urbana, que mucha gente que pues ya quizás tenga alguna referencia a mí quizás conoció, y me permite el placer de iniciar un momento nuevo personal y musical, enraizándome nuevamente a lo que para mí es lo más bonito que tenemos como patria, ese sabor latino. Por eso estamos en esta emisora y por eso estamos hoy estrenando con una emisora que se dedica a eso.
0: A poner cosas buenas.
2: A poner cosas buenas.
0: Y no solamente eso, eso es como ya como algo orgánico, porque lo que me trae Luis Tomás es bueno, si no, no viene. Créeme que sí. Créeme, sí, no, si no, pregúntenle a Ricky.
1: No pasa el filtro, sí. No puede.
0: Aquí no viene nada de poca monta ni nada de eso.
2: Nos hubiésemos quedado en la presentación.
0: Muy bien. Justin, ¿cómo te encuentras con la música? ¿En qué momento lleva la música a tu vida?
2: Mi señora madre está seguramente por ahí pendiente. Mi primera aventura musical se dio, y la recuerdo muy vívidamente. A los 3 años íbamos nosotros de regreso a casa, y por esa época había un tema que todavía resuena en las emisoras, seguro que aquí se coloca mucho, Gotas de Lluvia, del famosísimo Grupo Niche. Yo cantaba esa canción como un poseso. O sea, era una cosa que me encantaba. De hecho, hoy en día, cuando tengo shows, la incluyo en mi repertorio con mucha nostalgia, porque es el inicio para mí. Para mi madre, que fue una de mis primeras mentoras en este ámbito, una hermosísima cantante. Y ahí conozco el placer este de cantar, muy temprano. Luego voy iniciando, como creo que la mayoría, iglesia, coros. Y este viaje me ha traído pues hasta aquí, hasta este momento. El momento en el que decido dar un paso que me resultó un poco complicado al principio, porque estaba muy ligado a la parte urbana, pero un viaje a Bocas del Toro cambió ese destino de mi persona y me hizo entender que lo mío era, es y siempre va a ser la música latina, los ritmos latinos, salsa, merengue, y quien quita en algún futuro fusionar y hacer cosas diferentes y nuevas.
0: Explícame eso de Bocas del Toro, porque Bocas del Toro es una tierra de calipso. Entonces, ¿por qué la música latina?
2: La pandemia me lleva a Bocas del Toro. Ajá. Por una oportunidad de vida. Yo, siendo muy honesto, estaba en ese momento tirado en mi cama. O sea, no había oportunidades de trabajo y demás. Y un muy buen amigo mío, percusionista, me llama y me dice: oye, estamos buscando un cantante acá. Bueno, yo no conozco Bocas del Toro realmente. Me lanzo en una aventura para observar el panorama. Y estando allí me encuentro con un grupo de personas que hacen muy buena música, pero que quizás la orientación no estaba siendo del todo latina. En la isla se encuentra mucha música, pero hacía falta ese sazón. Ahí conozco a uno de mis mentores, también el gran maestro Joe Gutiérrez, que tiene vínculo muy personal con este proyecto. Es el pianista, de hecho, de algunos de los temas que vamos a presentar esta noche. Y junto con él creamos un grupo que se llama Los que la forman, y empezamos a tocar de a poquito, un día a la semana, 2 días a la semana, y nos dimos cuenta que la salsa quizás tenía cabida en una isla del Caribe que consume mucho calipso y consume mucha música norteamericana. Vimos una oportunidad y nos dimos cuenta que esa era la vía. Pasamos 5 maravillosos años cantando todos los días de Dios música latina en Isla Colón.
0: 5 años.
2: 5 años.
0: ¡Wow! Cuatro. ¿Pero ya tú estabas en los caminos de la música urbana o sincronizabas?
2: Ya yo estaba en los caminos de la música urbana en ese momento. Trabajé bastantes años de mi vida con Calito Mix, que es un productor de la música urbana, con K4G, con Chiqui Dops. Personas realmente conocidas en ese mundo, pero siempre he sido muy creyente de que Dios te va encaminando sin quizás darte cuenta a donde realmente tú perteneces. E insisto mucho en que haberme encontrado con la música latina quizás cambió incluso mi manera de ver la vida, porque yo estaba alineado a esa idea de que eso era lo correcto, lo urbano. Me encontré con brases, me encontré con ritmo, me encontré con movimiento, y dos maracas fueron mi argumento, y aquí estamos.
0: Wow, ¿qué tiempo de allá para acá entonces?
2: Estamos hablando de que decidí hacer el cambio hace 2 años.
0: 2 años.
2: Y tengo 2 años ya alternando entre la isla y Ciudad de Panamá, con shows aquí en restaurantes de la localidad, hoteles de la localidad, y haciéndome de a poco un nombre en este mercado que está bastante bien representado y es complejo. Tenemos influencia de mucha gente, de muchos países que hace casa en nuestro país y que evidentemente pues está haciendo una muy buena labor, y yo estoy intentando hacer mi camino.
0: Qué bueno. Te has encontrado entonces con buenas personas en el camino que te están guiando como tiene que ser.
2: Tengo a una de esas personas que en su momento agarró y me dijo, bueno, Rey, esto hay que hacerlo mejor de lo que tú traes. El proyecto que vamos a presentar hoy, sin el señor Luis Tomás, no hubiese sido lo que es. Porque evidentemente hay mucho del conocimiento que se va adquiriendo en la calle. Y 49 años dice que tiene tocando, así que hay bastante conocimiento.
1: Ricky Salas tiene 49.
0: Ricky
2: Salas. Sí, sí. Pero el maestro Ricky Salas colaboró.
0: Especifiquen, por favor.
2: El maestro Ricky Salas colaboró, y realmente yo estoy muy agradecido de que el camino me haya traído con estos señores de la música latina.
1: Hicimos
2: y
1: de
2: la salsa.
1: Salir de ese camino oscuro que trajiste.
2: He sido un privilegiado.
0: Oye, pero mira, hay algo muy interesante, porque el primer tema que vamos a lanzar no es un tema de salsa per se, es algo que yo creo que es la segunda vez que vamos a programar algo de lo nuevo que me trae Luis Tomás en este género, que es el género de boleros.
2: Uf.
0: Y por lo general la juventud no voltea a mirar hacia el bolero. Es un poquito extraño, ¿no, Luis?
1: Y lo que no te he dicho es que cuando nosotros tocamos un bolero en vivo, ajá, lo hemos hecho, no saben qué hacer.
0: ¿Qué problema?
1: Son los viejos los que salen a bailar y les enseñan, mira, vea,
0: así se hace.
1: Aprovecha.
2: ahí es donde entra, maestro, la herencia. Yo no me puedo ir de esta emisora sin resaltar el grado de vinculación que mi familia tiene con los ritmos que vamos a presentar y que yo pretendo llevar como bandera de aquí en adelante. Mi casa se escucha bolero, se escuchaba La Lupe, se escuchaba Julio Jaramillo. Se escuchaba a esta gente que realmente hizo música de este tipo. Y yo tengo mucha fe, Don Roque, de que todavía vemos jóvenes que tenemos esa chispa de hacer música bonita. Entonces, por eso vamos a empezar con un bolerito.
0: Vamos a empezar por aquí entonces. ¿Cómo se titula el bolero?
2: Cupido, el karma y tú.
1: Ya tú sabes.
0: Vamos a disfrutar entonces en la programación de Noches Tropicales.

0: música que se retoma, porque hace mucho que no se disfruta tanto del bolero. Yo creo que vivimos en un mundo donde todo es cíclico y va a volver y está entrando de alguna manera. Y Luis Tomás está en compañía tuya, Justin, tratando de evocar esos ritmos, ese sentimiento. Qué bonito, o sea, qué bonito disfrutar de un tema tan bonito, tan hermoso, y sobre todo una instrumentación que no es lo habitual a lo que estamos, el tutum, tatum, el
1: ruido,
0: o piquitón, piquitón, tiquitón, o sea, haciendo una variación, y creo que es muy bueno para tener esa oportunidad y que vaya penetrando poco a poco en el gusto de los jóvenes también, porque hay otras fronteras. Lo mismo de siempre, ya llega un momento en que llega a fastidiar un poco, a pesar de que sea bueno, pero yo creo que ya también hay que buscar esos modelos de las cosas que nosotros tenemos allí como en stand-by, uh-huh. que no se mueven, que no se conocen, y yo creo que a través de las redes, de estas nuevas propuestas musicales, yo creo que se puede lograr mucho, Justin.
1: Yo soy un fiel creyente de que tal y como la moda vuelve, los colores vuelven, los peinados vuelven, la oportunidad que tenemos de hacer que retorne este tipo de música es fascinante. Yo pienso de aquí en adelante siempre incluir un bolero. Es música que personalmente a mí me gusta, que sigo escuchando. Siempre me dicen que tengo alma de señor y creo que la voy a tener toda la vida. Y eso se debe al hecho de que crecí escuchando esa música. Esta canción es sumamente importante para mí porque, como todo artista, nos basamos en vivencias. Y muy pocas veces se enamora uno. Así que muy pocas veces también es lastimado uno. Entonces, de eso trata el bolero. De eso trata el bolero. Y yo estoy muy contento de que quizás un momento de tránsito un poco complejo en mi vida me haya llevado a escribir una canción como esta. Que dicho sea de paso, pues estoy muy agradecido del don que Dios me dio también de poder plasmar ese tipo de sentimientos en letra y trasladarlo pues a la parte musical, que agradecido por las personas que participan, que son puros cracks, utilizando un término coloquial, señor Luis Tomás, maestro John McCarthy en los metales, don Ricky Salas, que más podemos decir, que forman un tándem que para mí es un honor compartir con ellos esta canción.
2: Y en el bajo, Kenny González.
1: Kenny González en el bajo.
2: Wow. Nuestro bajista residente en CNS Media y en Yaré. Sí. El heredero de Chispa en lo que a las producciones nuestras se refiere, pues. Y bueno, y José, que fue el que tocó
1: el piano. Y Joe Gutiérrez, el pianista del que le hablaba, pues, que fue la primera persona que escuchó el tema y me dijo: Rey, esto tiene muy buena salida. Muy emocionado en su momento también me dijo: pues quiero colaborar con todo el álbum, y se hizo. La verdad es que, vuelvo a insistir, don Roque, siento que tenemos una oportunidad de oro de volver a hacer música como esta y dar a entender el hecho de que tenemos una oportunidad también de que la gente baje un poco la velocidad de su día a día con música como esta. Como usted bien lo dijo, estamos acostumbrados a otro ritmo de vida, de música y demás, y bajarle un poquito la velocidad al día a día con este tipo de música es súper beneficioso.
0: Creo que cabe en el momento preciso. Cabe en el momento preciso, pero las cosas no se quedan solamente allí. Las propuestas se amplían un poquito más.
1: Totalmente.
0: Vamos a hablar entonces del siguiente tema que viene.
1: Siguiente tema es un tema que impulsa mucho también la parte esta del calor, ¿no? De la parte de Bocas del Toro en mi vida.
0: Marcó bastante, ¿eh?
1: Marcó Bocas. Mi vida completa. Mi vida completa. Yo soy oriundo y originario del barrio de Casco. Soy de San Felipe, calle Octava. Plaza Amador, la salsa, la gente, el pueblo, los tambores. Y me mudo a una isla donde realmente también me nutro de todos esos sonidos que la isla tiene. Y un buen día, sentado ahí a la orillita del mar, se me vino un coro. Pero lo curioso de esta canción como tal es que esta canción nace cuando yo estaba en el colegio. Yo tengo 33 años ahora, así vamos a decirlo claramente. Y nace justo en mi barrio, con un amigo que casualmente está conectado por ahí viéndome. Es un coro juvenil, es un coro de esa época, de mi etapa joven. Y sentadito en la playa lo recuerdo y digo, coño.
2: Su etapa joven.
1: Coño, mi etapa más joven, pues. Y digo, coño, esto se puede traer a la luz nuevamente. Y ahí nace pues esta oferta. No queríamos hacerla muy, muy básica y muy, muy actual. Queríamos darle un cariz bien diferente como es el álbum completo. Ahí es donde nace Maletas.
0: Maletas, ¿de qué trata Maleta? ¿Quién la compuso para empezar?
1: Nosotros, en este caso, pues trabajé yo con el maestro Luis. La letra sí es totalmente mía, en conjunto con el caballero Víctor en el beat, con quien trabajé en ese momento, hace unos 15 años atrás, parte de esta canción. Y la traemos hoy con muchísimo amor. Trata básicamente de decirle a la persona que amas, mi amor, aunque las cosas estén complicadas, empaca y vamos a salir un poquito de la monotonía del día a día y veamos el mundo más allá de los problemas.
0: ¿Y el ritmo que vamos a disfrutar?
1: El ritmo, ¿por qué se eligió? El ritmo es una decisión del caballero que tengo aquí al lado. Que me dice, Coco, lo que tú me traes se puede mejorar. Vamos a hacer un híbrido entre... Esto tiene merengue.
2: Esto tiene, a ver, esto tiene un poco de candombe, tiene un poco de samba, tiene un poco de... O de bossa, no sé.
1: Sí.
2: Porque eso era lo que me decía, lo que él trajo, ¿no? Y ahí le metimos otro... Ahí casi todo lo toqué yo. Todo, yo me metí de
0: ritmo. De lleno.
2: Y toqué tambores,
1: cuando el maestro se impide,
2: guitarra... Bajo, todo.
0: Wow.
2: Porque se nos había acabado el presupuesto.
1: Mentira. Es importante decir.
0: Son cosas que pasan. Son cosas.
2: Y bueno, ahí el productor tiene que asumir el papel. Sí. Y me tocó, pues.
0: Vamos para adelante.
2: Por ahí hay varios posts en Instagram que los hicimos en el momento en que se estaba grabando esto, donde yo estoy explicando. Y ahí se ve cuando estamos grabando el asunto.
0: Y no era relajo. No,
2: la música, tú sabes que yo soy un tipo muy relajado, pero la
0: sí, música señor. Es en serio, bien.
2: Y quiero decirte algo. Mi papá y mi abuelo son los dos de Isla Colón, son bocatoreños. Yo viví mi infancia en Boca. Mi hermano llegó a Boca después del terremoto del no sé qué, cuando estaba Mireya presidente, y más nunca salió. Y mi abuelo, cuando yo fui la primera vez con mi esposa, me dice: bienvenida al paraíso en la tierra. ¿Por qué tú crees que hay tanto extranjero en Boca? Porque llegan y no se van más nunca. Y
0: se quedan ahí.
2: Le pasó también. Él cree que se fue, pero él a cada rato está allá.
1: La isla, y a todo aquel que nos está escuchando, quiero mandarle un mensaje directo. Señores, si usted no conoce Isla Colón, está en su país y es el paraíso. Usted va a llegar como uno más. Pero algo de esa isla se va a quedar en usted y usted va a tener la necesidad de volver siempre. Entonces, haga planes pronto, váyase a la isla, contágiese de toda esa buena energía, energía que trasladamos a esta canción, ¿no? Y sé que va a engancharte y de hacerte tomar la decisión de conocer Bocas del Toro prontito.
0: Bueno, nos vamos entonces con la siguiente canción. Y antes de presentarla, quiero mandarle un saludo a Lina Paola de parte de su papá Carmelo. Carmelo Conte, que está de cumpleaños. Así que para Lina, un gran abrazo. Gracias por estar en sintonía. Roberto Santana, bendecida noche y gracias por estar en sintonía con Noches Tropicales. Ahora sí, Maletas. Vale.

0: Bueno, y prepara tu maleta, nos vamos a Brasil, a Ipanema. Nos vamos a Cartagena de repente. O de repente a Bocas. Que yo creo que estoy seguro que casi que como que esto nació por allá, ¿no?
1: Eso nació ahí.
0: Nació por allá. Qué bueno, qué bueno. La maleta, maletas.
2: Un saludo a Karina, que fue la que
1: claro
2: nos
1: que
2: hizo.
1: Sí.
2: El apoyo de los coros en esta canción.
0: Mira, qué chévere. Dice
2: que ya está en sintonía.
0: Qué chévere. Cari, Cari, ¿cómo estás, Cari?
1: Aquí saludo. Se montó puro crack, maestro. Gracias a Dios.
0: Qué bueno, qué bueno.
1: Que me los puso en el camino y este proyecto no sería nada sin toda la gente que colaboró.
0: Me gusta el sonido. Es otra cosa. Qué bueno. Muy comercial, muy bueno. Es más, dan ganas de confeccionar maletas ya. O mochila, o no sé, lo primero que encuentre. Un cartucho de supermercado, no importa, nos vamos.
1: Lo que hay, usted dígale a la persona sí, que sí, ama sí, sí. Que haga maletas y de verdad, familia, si el maestro me lo permite, darle un mensaje de que muchísimas veces nos ahogamos en un vaso de agua y no salimos a ver el mundo y las cosas bonitas que te ofrece. Hay que dejar de perder el tiempo discutiendo y salir a vivir, que la vida es una y se acaba breve, así que agarre a su gente que ama, dígale que la ama, póngase esta canción de Camino a la Playita y sí. Haga que la vida es una solita.
0: Así fíjate que tengo dos amistades que una vive en Estados Unidos con su esposo, dice que ya, bueno, con los hijos ya están grandes, su esposo compró una moto, una Harley, y en la mañana salen y que ¿para dónde vamos? ¿Para la derecha o para la izquierda? Dale para la derecha.
1: Qué hermoso.
0: Y por ahí se van. Tengo otro que se va con su familia hacia el interior sin rumbo y llegan y donde o sea, van a conocer. Uno de repente no está con esa visión por el día a día, por el trabajo, por los estudios, por la familia, por los problemas, pero yo creo que ha llegado el momento de tomarse ese voto de hacer lo que uno quiere, porque la vida es una y nos vamos en cualquier momento y no lo sabemos.
1: Maestro, creo que ahí estoy totalmente de acuerdo con usted y respaldo un poquito lo que decía. Básicamente nos ahogamos tanto en la rutina, en los problemas, en el diario, y se nos olvida que hay mucho más allá, que tenemos quizás a la persona que amamos ahí al lado, mucho rato sin salir con ella, mucho rato sin ir a ver un atardecer.
0: O sin decírselo. O sin
1: decirle te amo.
0: Exacto.
1: Entonces ahí está enfocado el álbum por completo, en recordarle al mundo y al que lo escuche que el amor vale la pena, que es lindo salir de la rutina, que es bueno decirle a la persona que amas, que la amas, porque no sabemos en qué momento pues puede ser el último te amo que digamos.
0: Eso es correcto, eso es correcto. En cabina, Luis Tomás, uno de los excelentes, uno de los mejores productores musicales de Panamá.
2: Se ha quedado callado con esta deliberación que hay aquí. Sí, se han puesto callado. Profundo los muchachos. No, cualquier pero bueno. Día te petatea, eso es lo que quieres decir.
0: Ah, bueno, sí, ya señor. Esa es otra cosa. Ya eso es otra cosa.

0: momentos que uno toma para enfocarte en la vida. Ver por qué estamos aquí, estamos por un propósito, no estamos por gusto. Y creo que hacer buena música, en el caso de ustedes, llevar esos mensajes positivos, hacer lo que te gusta, que no es trabajo, es pasión.
1: Amén.
0: Ya es otra cosa. Entonces, qué bonito tener esa oportunidad, ¿no? Luis Tomás, productor musical, todavía no me has confirmado. Coco Arena.
1: En redes sociales, todo aquel que esté por ahí siguiéndome, escuchándome, perdón, me puede encontrar como Coco de Arenas. Ahí vamos a tomar la decisión, porque como estamos hablando, es necesario quizás dar un paso a esa formalidad que estoy buscando.
0: Ah, ya lo está tomando.
1: Entonces,
0: en serio.
1: Entonces puede ser, es que hay que escuchar al maestro, hay que escuchar al maestro. Y puede que mutemos a mi nombre real, que es Justin Arenas, y definitivamente...
2: O simplemente
1: puede.
2: Justin.
1: O simplemente Justin.
2: Justin Bieber, digo.
0: No. El nombre completo, simplemente Justin. Uno nunca sabe.
1: Justin. Así es.
0: No, con el simplemente.
1: Simplemente Justin.
0: Simplemente Justin.
1: De momento en redes sociales como Coco de Arenas, ahí vamos a estar subiendo más noticias del álbum, de los shows en vivo que ya hago aquí en la ciudad. Si usted quiere ir a escuchar las canciones en vivo, de aquí en adelante, pues agradecido de todo el cariño que recibo por ahí por redes sociales.
0: ¿Por dónde? ¿Por dónde te escuchan? ¿Dónde te pueden ver?
1: Me pueden escuchar y ver en varios locales de aquí de Panamá. No sé si podemos hacer publicidad.
0: Te menciones.
1: Bueno, estoy en Tío Navaja, estoy en Blue Tap House de Multiplaza este sábado. El próximo sábado estoy en Blue Tap House de Multiplaza a las 8 de la noche. Así que si usted quiere escuchar estas canciones en vivo, con muchísimo gusto por allá los recibo, nos tomamos una foto, hacemos videíto y lo que venga.
0: Ah, oh, qué bien. Empezamos con bolero.
1: Sí, señor.
0: Seguimos con este ritmo que me encanta.
2: Con maleta rítmica.
0: Sí, con maleta rítmica. ¿Y qué viene ahora? ¿Qué viene ahora?
1: Viene el epítome de la transformación. Y el epítome de la transformación no puede ser otro que una buena salsa. Aquí es donde se separan los niños de los hombres, como quien dice. Y he de decir que no estaría con el caballero que estoy aquí al lado si el producto que se hubiese ofrecido
0: no fuese
1: lo suficientemente bueno. Y estoy seguro que también no hubiese tenido el valor de decirme, oye, vamos a Estéreo Azul. A Estéreo Azul. A presentar el producto. La tercera y última canción del álbum se llama Marioneta. Este nombre sí lo puso el señor Luis Tomás.
2: Hace mucho tiempo se llamó La Salsa.
1: Se llamó La Salsa por mucho tiempo.
0: Hasta que mutó.
1: Hasta que el señor Luis Tomás dijo, esta canción me dice y me grita Marioneta. La canción es para mí el paso definitivo de lo urbano a lo latino. Y con mucho orgullo he de decir que es la versión que quiero mantener de aquí hasta que Dios lo permita. Una canción con mucho amor, con mucho cariño, que también va ligada un poquito al bolero. Viene por ahí. Esta historia inspiró bastantes canciones de todo tipo, buenas, tristes y sabrosas. Así que
2: te pusieron a sufrir.
1: El amor tiene eso. El amor tiene eso. El amor es bello y hay que vivirlo y en todas las etapas que traiga. Así que Marioneta tiene eso. Tiene esa parte visceral del sentimiento que todos hemos vivido.
0: Aquí está entonces Marioneta.
1: Marioneta con ustedes.
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0: Hace un tiempo atrás, yo tuve una visita y esa visita en ese momento me dijo, yo creo que ya me cansé, estoy pensándolo, voy a ver si sigo, si no sigo. Y encima después que me dijo todo eso, me presenta un tema llamado testamento. Y todavía, hoy en día, sigue sonando testamento. ¿A qué traigo a colación esto? Hace unos minutos atrás yo dije que éramos el ejemplo para otros, la luz para otros. Y este señor que está aquí, con un arreglo impresionante con este tema, me sigue sorprendiendo porque tiene esa facilidad de ahorita mismo poder hacer un traje a la medida. Ha tenido la oportunidad de producir a muy buenos talentos en Panamá, incluyéndote, y no solamente eso, que a cada uno le da su propia identidad. Este arreglo musical me encanta, es diferente a lo que yo he escuchado y son retos porque no es fácil. He escuchado que han hablado de otros arreglistas musicales muy buenos, no, porque fulano siempre hace lo mismo, no sé, tu oído no sé por dónde lo tienes, pero siento que hay identidades, ¿no? Hablando de eso, de esos arreglistas. Tocar de esta manera y poder ejecutar algo para darle identidad, que no es lo mismo de siempre, porque a pesar de que utilizas percusión, a pesar de que usas brasses y tienes piano, las melodías no son iguales. Entonces ahí es donde viene la diferencia. Y me encanta este tema porque primero, un estilo diferente. Estoy tratando de ubicar dónde está tu estilo musical y me gusta porque es algo particular.
1: Gracias, maestro.
0: Entonces al final, eso es lo que nos gusta, poder presentar nuestro talento, nuestra música, de gente que está haciendo un gran esfuerzo. Esto no es fácil y no es nada barato. Y con todo eso siempre hay una muy buena voluntad de solidaridad de todos los que están trabajando con este caballero llamado Luis Tomás y ahora contigo que tienes esa oportunidad. Y qué bonito tener ese fruto. O sea, esto es el resultado de un esfuerzo de muchos, bien dirigidos, bien guiados y que tiene una identidad muy especial. Me encanta ese arreglo musical, me encanta el estilo, sobre todo el estilo, porque no es igual a lo que uno está acostumbrado a escuchar y eso te da una muy buena vibra de principio a fin, desde que arranca la canción. Y no es la primera vez que hace esa gracia, porque tú sabes, ¿no? Esa es una gracia que él tiene para poder lograrlo. Así lo ha hecho con Trombo Swing, con Karina, con Yaré, con un montón de gente que todavía sigue.
1: Con Mare Cabal, que sí, está
0: con
1: por
0: Mare
1: ahí.
0: Con Mare Cabal.
1: Yo wow. Sigo siendo fanático de ese arreglo.
0: Con Mare Cabal, ¿qué te puedo decir?
1: Es espectacular, ¿no? Y sí. El maestro tiene. Quizás a él no le gusta que le den tanto bombo. Usted, capaz que no le gusta que le den tanto bombo, pero sí, yo debo decir que el. Yo escucho el tema original, como lo escribí, como está grabado. Este tema yo lo escribo en un aeropuerto en el aeropuerto de París. Escribo yo esta canción. Después de irme justamente por ruptura. Todo lo que el amor te da. Yo irme escapando supuestamente de esa historia, pero la historia me persiguió durante todo el viaje y ahí entendí que uno jamás escapa. Entonces escucho estas notas de voz grabadas en mi teléfono y ahora escucho el producto y digo, vuelvo a insistir, maestro, Dios nunca te pone a alguien en tu camino que no tenga una misión. Y la misión de este caballero fue ayudarme a mí a transicionar de lo urbano a lo latino. Y que ese primer pasito no fuese, usted sabe, que fuese algo hecho a mi medida, como usted bien aporta, y que quedara para que fuese consumido y nadie dijera, bueno, esto no, esto me está dando una indigestión, que dijeran, bueno.
0: Vamos, vamos a escucharlo de nuevo para ver si le agarramos el feeling. Bueno.
1: Dios sabía que había que hacer las cosas bien y me puso en el camino a este caballero y a todos los que trabajaron en este tema complejo, muy complejo. La salsa no es sencilla de hacer, no, señores.
0: Nada de lo que hemos escuchado aquí, por muy simple o sencillo que se escuche, no es lo mismo. Porque tiene que tener un... en inglés es engagement.
1: Engagement.
0: Engagement. Un enganche brutal para poder que capte la atención del receptor. Es un doble comunicado, porque la música te dice una cosa y la letra te dice otra. Y lo que yo siempre he dicho, el complemento de todo esto para tener un aspirante a éxito, necesitas los tres elementos: composición, arreglo musical e interpretación. Entonces lo bueno es que ya tú tienes dos facetas de tres. Es bueno. Es muchas bueno. Y sobre todo, uno se ahorra bastante también en esa parte. Pero sí, al final, está de más preguntarte cómo fue la primera vez que escuchaste ya la base. Porque me imagino que escuchaste primero la base por donde iba para poder cantar y terminar de hacer los arreglos.
1: Yo no sé si el disco, si las tres canciones que acabamos de escuchar, señores, dirán un poco de mi personalidad. Yo soy un tipo muy sentimental. Yo soy un hombre de sentimientos. Cuando el maestro me comparte que, dicho sea de paso, la primera canción que me mandó de las tres fue esta, ya arreglada, porque así fue. Me dice, ¿aprobamos la base? Yo, pues sí. Cuando me manda la canción arreglada, yo estuve 10, 15 minutos llorando en mi carro. Porque creo que... y esta es una parte ya humana de los artistas. Creo que el consumidor, evidentemente, no tiene que saber el trasfondo de las canciones, todo lo que pasa a un artista para llevar de una idea a un producto final. Pero escuchar este tema fue la conclusión de muchas cosas y el inicio de muchas otras. Y que creo que nunca se lo había dicho realmente al maestro, aprovecho esta oportunidad para decírselo. Creo que es un puente en mi vida que jamás yo voy a poder olvidar, porque realmente es esta canción el fruto de muchos momentos y vivencias que nos trae hasta aquí. Cuando la escuché, repito, 10, 15 minutos llorando en mi carro. Cuando se la puse a mi padre, lloró, porque es salsero de acero, por ahí tiene que estar escuchándome. Mi madre lo mismo, entonces sé que el salsero se va a disfrutar este tema, que esperemos que siga en rotación aquí en Estéreo Azul, y Dios primero en muchas otras emisoras, porque es el producto de mucha gente buena. Es el producto de mucha gente buena y que le puso mucho amor a este trabajo. Realmente agradecido siempre por todos.
0: Qué buena oportunidad de poder encontrar ángeles en el camino que te ayudan a complementar lo que uno quiere. Yo te iba a consultar sobre tu mamá, sobre todo, que yo sé que es una de las críticas y por los conocimientos que tiene, más que tu padre, porque una cosa es que te guste la música, que está muy bien, claro, pero ese sentimiento de padre y madre, wow, que te escuchen a través de la música.
1: Esos señores son pilares. Mi mamá todavía va a mis shows y si algo no le gusta, me lo dice. Uh-huh. Esa canción desafinaste. En esa canción te me quedaste sin aire. Esto tienes que hacerlo, esto tienes que mejorarlo. El que viene de casas salseras, de casas musicales, uh-huh, sabe bien que el oído se va nutriendo desde el principio. Yo recuerdo que los domingos mi mamá siempre empezaba su día, como todas las madres, trapeando, barriendo, limpiando, tumbando, recogiendo, pero siempre con música latina de fondo.
0: Y cantando, me imagino.
1: Y cantándolas. Todavía me reto, todavía canto mejor que tú, dices. Estoy seguro de que se siente orgullosa. Siempre me lo deja saber. Y escuchar este tipo de canciones, pues a mí también me llena de orgullo. Saber que quizás es algo que los jóvenes no están haciendo ahora. Están yéndose por otra línea que es totalmente respetable. Pero yo creo que ya encontré mi banderita.
0: Sí.
1: Y por ahí vamos a llevarla.
0: Ya estás a gusto, entonces.
1: Sumamente a gusto.
0: Qué bien. Eso es lo importante, poder hacer las cosas que uno le gusta. Y con el tiempo te das cuenta que ya no es un trabajo, es una pasión.
1: Así es.
0: De lo que uno hace. Y que te contraten por lo que a ti te gusta. Uf. ¡Wow! Muchísimo más. Uf. Todavía. Señoras y señores, Luis Tomás conmigo aquí en Noches Tropicales. Productor, director musical de la orquesta Yaré. Está produciendo ahorita mismo a Coco Arenas. O simplemente Justin. Así que qué bonita oportunidad, muchachos. Me encanta poder colaborar colaborar, porque cuando las cosas son buenas, nosotros somos simple y sencillamente un medio para dar a conocer ese gran talento que tenemos aquí en Panamá. Y me enorgullece, Luis sabe que a mí me encanta poder presentar cosas nuevas, buenas y panameñas sobre todo, porque eso es la marcación de nuestra identidad, de que tenemos aportes muy buenos, que tenemos buenos exponentes y que tenemos gran talento en todos los aspectos, con todo tipo de instrumentación. Háblame un poquito sobre este arreglo musical, Luis. Yo sé que ya acabaste con la hoja de Bijao, con la hoja de Guandú. ¿Qué te fumaste con este tema?
2: Esto se terminó hace cuánto tiempo, Coco. Esto se terminó hace como 6 meses.
1: Esto tiene quizás 4 meses listo.
2: Ya haberse terminado. Así que el cassette tampoco.
1: Distorsionado.
0: ¿Está fresco?
2: Yo no me acuerdo que esta fue la primera. No, de verdad que estoy.
1: Yo sí estoy fresquito.
2: Yo me acuerdo mucho del bolero por el tratamiento que hubo que darle para que sonara así. La salsa, bueno, es más de lo que hacemos.
0: Ajá.
2: Pero el bolero fue el especial. Sobre todo por el piano que le metió Joe desde un principio.
0: Buenísimo.
2: Déjame el piano, no lo volvamos a grabar más. Déjame. Ese era el piano que trajeron ellos dos.
0: ¿Qué fue? ¿One shot? Sí.
2: Bueno, no sé, porque me lo mandó ya hecho.
0: Ah, ya estaba hecho.
2: Sí. Entonces yo, a partir de ese piano y alrededor, yo le dije, necesito que la cantes. Uh-huh. Y es cierto, es un vestido que se hizo a la medida, porque esos dos elementos, el piano y la voz, solitos.
0: Es la canción.
2: Lo que le hicimos alrededor fue hacerle un paquete para que tuviera sentido, terminar de que tuviera sentido ese bolero, y es muy al estilo de Cheo Feliciano. O sea, tiene violines, tiene glockenspiel, tiene trombón.
0: Sí.
2: Hay un trabajo de cornos y cosas orquestadas, pero hay un trabajo muy delicado de trombón que hicimos con John, que de hecho sea de paso, John McCarthy fue el que refirió a Coco a trabajar con nosotros.
0: Trabajar, ¿no?
2: Entonces, en la salsa fue un poco usar esa fórmula de gente nueva, no de lo que hacemos nosotros. Que por eso es que cuando empieza la canción tú no identificas que eso es salsa. Eso
0: no, ni mucho menos que es panameña.
2: Bueno.
0: No, sí. El aspecto de lo que se trabaja en Panamá desde hace muchos años para acá, y ya digo muchos años porque yo te estoy hablando de 8, 10, en donde ya nosotros producimos nuestro propio estilo musical.
2: Sí, por eso es que yo la verdad, cuando me dicen que suena salsa panameña, yo no coincido, porque las cosas tienen su propia identidad.
0: Ajá,
2: y
0: esa entiendo.
2: Salsa suena,
0: te entiendo,
2: a una salsa
0: internacional, comercial internacional.
2: Es como cuando los centroamericanos nos dicen que nosotros tenemos acento. Yo siento que nosotros no tenemos acento.
0: Pero hablamos un poco rápido y alto, eso
2: tenemos.
0: Sí,
2: acento internacional.
0: Sí, bueno, correcto.
2: Luego, entonces esto es, son productos que están hechos para el mercado latino. Y todo lo que nosotros trabajamos va en ese sentido. Nunca pensamos, vamos a hacer que esto suene para mí, porque yo no sé qué significa eso. Te puedo meter una tamborera debajo y ya yo sé que eso lo va a identificar como panameño, pero...
0: Pero eso no significa que no deje de ser panameño si no le ponemos tamborera. Hay que también estar claros con esos conceptos, ¿no?
2: Pues sí.
0: Excelente.
2: Sí, qué bien. Y al final de cuentas, pues lo que tratamos de hacer es que el estilo de él no tuviera que ver nada con lo nuestro, porque son dos cosas diferentes.
0: Ajá.
2: Yo no lo voy a poner a cantar salsa tradicional, porque eso no es lo que él va a hacer. Si más adelante quiere ser como Bad Bunny, que quiere hacer una salsa dura y eso.
0: No, pero fíjate que el rango vocal que tiene da.
2: Ah, no.
0: Lo
2: totalmente,
0: da.
2: Totalmente. No,
0: pero me gusta ese estilo porque es algo innovador. O sea,
2: claro,
0: no es el patrón de nadie, es el patrón de él.
2: Pues sí, entonces, un poco eso, ¿no? Y sí, pues sí necesitábamos que cuando la salsa entrara fuera heavy. O sea, no una monguera, como dicen.
0: Salsa monga.
1: Es muy curioso, maestro.
2: Yo sé que gota de lluvia es lo tuyo, pero no es lo que hacemos.
1: Sí, pero es muy curioso porque esto es bien diferente de compartir. Creo que hasta hoy caí en la cuenta, y no sé si el maestro Luis Tomás lo hizo adrede, él ya me dirá. No sé si se dieron cuenta que el inicio de la canción, como él bien menciona, no invita a que parezca una salsa. Entonces, para mí, por eso digo que es la transición perfecta. El inicio es un inicio que parece hasta más urbano.
2: Mira,
1: entonces, cuando estalla la salsa, digo, wow, ahora estamos realmente donde queríamos estar.
0: Y él está haciendo como una especialización en ese campo. Para
2: no,
0: que
2: fíjate,
0: sepa.
2: Eso no lo inventé yo. Eso fue lo que dijo Sergio George cuando vino. Y eso es un truco para engañar a la gente nueva y ya cuando se dan cuenta
1: ya están en el baile,
2: ya están enganchados
0: a la mitad del baile,
2: exacto, ya están en el baile, ya no se pueden zafar. Entonces, pues sí, eso es
1: hermoso,
2: es un gancho de mercadeo que para él es importante que lo hagamos así. Sobre todo que Coco Arenas viene del mundo urbano, o sea, él que jala a su gente para allá.
0: Claro. Sí, digo, y no queremos decir que sea malo.
2: No, para nada. Es simplemente que se den cuenta que existen otras cosas.
0: Por supuesto, por supuesto.
2: Así como él se dio cuenta.
0: Algunos dirían, como Ricky, que encontró la luz. Muchachos, qué buena oportunidad. Gracias.
2: Falta por algo todo importante.
0: Sí, adelante.
2: ¿Cuándo sale esto?
1: Señores, esto está disponible la próxima. Este es el estreno preestreno.
0: Este es el preestreno.
1: Esto va a estar disponible el día 13 de octubre.
0: Ya falta poco.
1: O sea, el próximo martes.
2: Martes 13.
1: Eso está escogido...
0: A propósito. Adrede.
1: Eso está escogido a propósito. El nombre del álbum es 333, que tiene un significado espiritual que evoca el cambio. Que evoca el cambio y creo también aprovechar el impasse para invitarlos a todos a que si usted está en algún momento delicado de su vida, pasando por una situación compleja, recuerde que hay luz más allá de ese momento oscuro. Entonces, vamos a seguir caminando, gente. Vamos a seguir caminando y a darle para adelante, que el panameño no se puede dejar y el latino tampoco. 333 disponible la próxima semana, el día martes 13 de octubre, en todas las plataformas digitales.
0: Redes sociales,
1: maestro. Coco de Arenas en Instagram, Coco de Arenas en TikTok, Coco de Arenas en Instagram, Coco de Arenas en TikTok.
0: ¿Esa D es sola o acompañada con
1: la D? La D es acompañada. Coco de Arenas.
0: Ok. Perfecto.
1: Coco de Arenas. Ahí estamos. Con muchísimo gusto, de verdad, maestro, reiterarle el agradecimiento. Para mí es un honor estar en esta emisora. Los escucho desde siempre. Y realmente también es un check de cositas que en algún momento imaginé y perfilé cuando empecé a hacer el cambio, la verdad, y estoy muy agradecido de esta noche, de esta oportunidad, y de poder presentarle a un público tan refinado como el de Estéreo Azul, porque sé que ahí debe haber gente que ha escuchado desde La Fania, desde Ismael Rivera, con mucho respeto y con mucho respeto, vamos a dejarlo hasta ahí.
0: Sí.
1: Este producto panameño 100% como ustedes, latino 100% como ustedes, para que se lo disfruten, y muchísimas gracias por la oportunidad.
0: Momento propicio para redes sociales de Luis Tomás, y si alguien está también interesado en trabajar un proyecto musical, aquí está la persona indicada, Luis.
2: LT Midas es mi
0: tu asta de bandera.
2: Igual, con @orquesta de Are, ahí estamos. El de Facebook es más enredado, nunca me lo sé, el de Yaré es una cosa rara, porque en ese tiempo, cuando agarramos el Facebook, pues ya...
0: Era otra cosa.
2: Y el TikTok es @orquesta de Yaré, pero no me acuerdo el password y no puedo entrar para publicar. Así que ni pierdan el tiempo por allá. Importante comentarle a la gente que el próximo mes de noviembre estamos cumpliendo los 25 años de aniversario con la Orquesta de Yaré. Estamos en una carrera contra el tiempo para terminar esa producción de los 25 años. Estamos en deuda con el tema El Ritmo Lo Traigo Yo, que ya habíamos hecho un teaser aquí hace como dos meses. Y mañana a las 8 de la mañana continuamos, a las 10 de la mañana continuamos la producción con el tema 8 minutos, que estamos también llevando de la Orquesta de Yaré. Así es que es una carrera contra el tiempo. que creo que el tiempo me va a ganar. Pero no, yo creo que 8 minutos lo terminamos bien. O sea, podemos terminarlo. Estamos reiniciando la producción de nuestro hermano Adriano Ponti Correa de su tema Aquí no se regala nada.
0: Claro.
2: Ya hoy día debió haber grabado las trompetas de Jesús Alonso en Puerto Rico. Crucemos los dedos porque hoy era el día que tenía libre Jesús para eso. Jesús Alonso es el trompetista de Juan Luis Guerra, pero no solo eso, es el primer trompeta de la producción que grabó Gilberto Santa Rosa con el maestro Madera. Si ven el video donde están todos ahí, Jesús Alonso es el que está ahí tocando la primera trompeta. Entonces es un tipo sumamente ocupado, pero que abrió espacio para grabarnos eso hoy y poder entonces continuar el proceso, porque la meta es en 2 semanas terminar esas grabaciones. Así que muchas cosas están pasando. Trombo Swing, estamos grabando otro tema de Trombo Swing también. Y creo que en salsa, creo que eso es lo que estamos haciendo. Así que nada.
0: Seguir trabajando. Sí,
2: yo voy a seguir grabando mientras tengamos el estudio y podamos llegar a él.
0: Mientras Dios lo permita y el cuerpo aguante.
2: Amén. Sí, sí. Así es que, bueno, la idea es aportar al catálogo de la salsa
0: panameña y de universal.
2: Aportar al catálogo de la salsa. Tenemos unos posts en internet, en Instagram, donde lo que estamos diciendo es que la Orquesta Yaré, más allá de sus miembros, es el trabajo de 25 años de aportar a un género para que no se diga que el género está muriendo. La única forma de mantener un género vivo es seguir sumando material a ese género. Y eso es lo que estamos haciendo.
0: Dice un amigo mío que la salsa se está muriendo, pero de la risa, porque todavía continúa.
2: ¿Sí?
0: Y está aquí, ha tenido sus altas, su baja, como todo, pero sigue estando aquí. Hay algunos géneros que han desaparecido. El Chombo dijo que el reggaetón había muerto y nadie le creía y ocurrió. Pero bueno, son cosas que pasan. Lo que estábamos hablando al inicio, momentos cíclicos de cosas que están retornando, están volviendo y hay que aprovecharlas. Ya tenemos nueva entrada con bolero, ¿ves? Otros ritmos también que estamos escuchando muy buenos. Y sobre todo que es una producción que lleva en lo profundo mensajes de lo que te ha dejado el amor, que es lo que nos ha dicho Coco Arenas.
1: Así es.
0: Y bueno, el amor duele, ¿no?
1: El amor duele y es bello. Hay que vivirlo como venga.
0: El que nunca se ha enamorado no sabe lo que es vivir.
1: Hay que vivirlo como venga.
0: Chicos, muchísimas gracias por dedicarnos estos minutos y sobre todo para presentarnos nuevo material con Coco Arenas. Aquí estos 3 temas que hemos disfrutado y definitivamente, como digo siempre, Coco, no te deseo suerte, porque esto no es asunto de suerte, esto es asunto de trabajo, disciplina.
1: Amén.
0: Mucho esfuerzo y al final la recompensa no tiene precio, definitivamente que no tiene precio. Y bueno, nos vamos con Marioneta.
1: Nos vamos con Marioneta.
0: Aquí está. Señoras y señores, manténganse en sintonía que ya regresamos con muchísimo más.
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0: Una tremenda combinación aquí, Karim Santos junto a Ricky Bisuetti, un tema de su propia inspiración, Noche a Noche. Voy con más música, más temas, éxitos, por supuesto, que disfrutamos aquí en la programación de Noches Tropicales. Aparece Karina. Es mi momento.
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0: Llamo Ulema, güey.
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Isa, Dios te bendiga. Plena sintonía con Amanecer Azul de parte Tavo. Te pones música de Miguel Gallardo, Leonardo Fabio.

Buenos días, mi bombón mañanero. Feliz miércoles inolvidable. Espero que hoy te sientas mucho mejor que ayer. Besitos.

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Llegó el miércoles. Miércoles inolvidable. Buenos días. Seguimos en el 67910991 esperando tu reporte de sintonía. Primer miércoles de octubre. Buenos días.

Buenos días, Isaac. Bendiciones. Pronta mejoría. Me puedes complacer con el tema de Guillermo Dávila, Solo pienso en ti, para una persona muy, muy, muy especial.

0: Dice, hoy vamos a jugar si yo fuera DJ de Amanecer Azul. Vamos a jugar, pues. Dale, Dana, vamos a jugar.
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4: 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Ahora, dos canciones seguidas de otro gran artista. Aquí están, las dos de la hora.

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8: Buenos días, Isaac Domínguez. Feliz Amanecer Azul. Si yo fuera DJ en este programa de Amanecer Azul, pondría música de Roberto Carlos.

con los años que me quedan. 6:57 PM. Seguimos en la presentación de Amanecer Azul para hoy miércoles inolvidable. ¿Buscas un lugar donde tus ahorros crezcan y tus proyectos se hagan realidad? 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Siguen llegando los reportes de sintonía, seguimos complaciendo. 67910991. Me tienen que decir, si yo fuera DJ de Amanecer Azul. Si yo fuera DJ de Amanecer Azul, yo pondría esta canción. Hoy tengo necesidad de recordarte. 23 años han pasado. Y hoy tengo necesidad de recordarte.

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10: Si yo fuera DJ y papá lindo, yo coloco Terciopelo y Piedra de Camilo VI.

Buenos días. Si yo fuera DJ, colocara un poquito de ritmo con Azúcar Morena, si te quieres divertir. Pónmela, DJ.

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Chateame. 6791-0991. Isaac Domínguez.

0: Hola, buen día. Si yo fuera DJ de Estéreo Azul por un día, les complacería con la canción de Yolandita Monge, Demasiado Fuerte. Tírala, DJ.
1: Isaac Domínguez.

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0: Buenos días, felicidades a todos los DJ que los están haciendo muy bien. Quería avisarles que hay un accidente en el tramo marino en el corredor sur, en dirección de la ciudad hacia Costa del Este. No sé por qué no han cerrado el corredor porque están todos los paños obstruidos, así que para que lo tengan en cuenta. Saludos.
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2: Si yo fuera DJ, pondría Tesoro Mío de Guillermo Dávila y Kiara.

0: Buenos días, Isaac Domínguez, caballero de las princesas azules. Quiero aprovechar la oportunidad para decirle a esa princesa azul, sí, a esa princesa azul que está escuchando, como diría Franco De Vita, solo importas tú.
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4: Buenos días, si yo fuera DJ, las complazco con Santa Lucía. Saludos.

0: Seguimos en la presentación de Amanecer Azul para hoy miércoles, miércoles inolvidable. Tengo buenas noticias para los oyentes de Amanecer Azul, sobre todo para las chicas, para las princesas azules. Tengo en cabina con nosotros a nuestra amiga Angie Picón, Brand Manager de Empowoman y Cardigans Group. Bienvenida, Angie.
1: Gracias, gracias.
0: Vamos a estar hablando porque viene la quinta edición de Empowoman 2026, ¿verdad?
1: Es correcto.
0: Va a ser en la Plaza del Sol de Multiplaza Pacific.
1: Así es, nuestra gran casa durante todos estos años.
0: Los cuatro años anteriores también ha sido ahí.
1: Sí, señor.
0: Cuéntanos un poquito sobre esta actividad, Angie.
1: Claro que sí. Bueno, esta actividad, para los que nunca nos han acompañado, es todo un día maratónico lleno de conversatorios, de actividades diversas por marcas que hacen posible que este evento se realice. Este es un evento que es totalmente gratuito para todo el mundo, hombres y mujeres. La verdad, lo que buscamos llevar sobre la mesa es hablar un poquito de la mujer en la sociedad actual, ¿no? Del empoderamiento femenino, pero sin dejar por fuera la equidad de género. Así que los hombres están súper invitados a que nos acompañen el sábado 17 de octubre.
0: Podemos ir con nuestras parejas también si queremos, para aprender un poquito más del Empowoman, de las chicas.
1: Sí, y de cómo seguir evolucionando, cómo seguir haciendo las cosas mejores. En Empowoman hablamos de diversos temas, hablamos de emprendimiento, hablamos de maternidad, pero también hablamos de finanzas, hablamos de desarrollo personal, de crecimiento, y conocemos esas herramientas que estas mujeres, que por lo general se ven inalcanzables, que quizás tras una pantalla uno dice tienen la vida perfecta, pues han superado para que nos puedan facilitar a nosotros un poco más el camino.
0: Es importante eso de las finanzas, porque cuando uno está en pareja es como un equipo, ¿verdad? Tiene que revisar los gastos y todo eso. Es importante ese punto.
1: Sí, es un tema que todavía sigue siendo delicado, y la verdad es que como innovación en Empowoman este año trae una pareja espectacular. De por sí son esposos, Randy y Dani. Ellos van a estar hablando sobre finanzas y respondiendo la pregunta, a ver, ¿el amor sobrevive solo de amor o es necesario hablar de dinero?
0: Es importante. Miren, temas interesantes. Eso va a ser el sábado 17 de octubre, desde las 10 de la mañana, en Plaza del Sol, Multiplaza Pacific. La entrada es gratis. Eso sí, tienen que registrarse primero, ¿verdad?
1: Sí, la única solicitud que les hacemos es que nos acompañen en el registro www.empowoman.com. Esto nos permite a nosotros tener radar de cuánto es el impacto de personas alcanzadas. También pues conocer los temas de interés, por supuesto, para seguir perfeccionándonos a través de los años.
0: Además de estas conversaciones que estamos hablando, que se van a dar en tarima, ¿qué otra experiencia puede vivir el público durante la jornada?
1: Son incontables. Ajá. Te juraría que son incontables. Hemos escuchado de todo. Mujeres que se sienten muy solas y cuando llegan allá pues hacen una comunidad gigante, hacen una mejor amiga, hasta las activaciones que claramente nos brindan las marcas. Hay juegos, hay escáner, hay trivias, o sea, pasamos un día en el que no te da ni un chancecito de aburrirte. Desde que llegas a las 10:30 de la mañana tienes la oportunidad de seleccionar a qué conversatorio quieres quedarte y escuchar, bien sea todos o bien sea algunos en específico. Al estar dentro del mall también nos permite la diversidad de que la gente va, hace una vuelta, hace una diligencia y regresa otra vez al evento, porque estamos durante todo el día allí.
0: Cuando me dices durante todo el día, ¿hasta qué hora más o menos para tener una idea?
1: El evento termina aproximadamente 7:30, 8.
0: Sí, es casi todo el día, así que no hay chance. Entonces, no hay manera de uno aburrirse. Siempre hay algo que hacer, podemos hacer esto, hablar de esto o ver tal conversatorio.
1: Tal cual, no hay forma de perdérselo.
0: Si quieren más detalles, nuestros oyentes, o sobre las redes sociales, todo esto, ¿cómo se comunican?
1: Para conocer todos los detalles y toda la batería de mujeres que nos va a estar acompañando este año, desde las que están desde Panamá hasta la internacional, pues nos pueden seguir en nuestras redes sociales, @empowomanlatam y @pcardigans.
0: Estaba leyendo acá entre las notas interesantes que nos mandaron. Dice que han impactado a más de 10,000 personas en estas 4 ediciones anteriores. ¿Cómo logran para mantener esa comunidad así tan comprometida? ¿Cómo lo hacen?
1: Mira, yo creo que parte principal la tienen ustedes como medios aliados, el alcanzar a llevar este mensaje tan lejos. El primer año esperábamos recibir 250 personas y nos dábamos por sentados. Ya habíamos dicho, bueno, está perfecto si llegan 250 personas. Ajá. Nuestra sorpresa fue recibir a más de 1,200 personas en la primera edición, siendo un evento que se estaba realizando en 10 semanas, que la gente tiene por lo general horario laboral, ya tiene sus compromisos establecidos. Para el segundo año, a petición del público, se movió para un día sábado. Ya te puedes imaginar lo que ocurrió, ¿no?
0: Y entonces este sábado, el sábado 17, también esperamos un montón de gente. Ya saben, los caballeros también pueden participar. Es importante resaltar eso. No solamente para mujeres. Pueden los hombres asistir con sus parejas o de repente para conocer cómo piensan ellas Sobre todo me encantó la parte de las finanzas porque es un poco difícil. Sobre todo a veces uno se empareja con alguien y después se da cuenta de que tiene una deuda grandísima y dice, ahora cómo vamos a resolver lo de sus tarjetas de crédito, por darte un ejemplo. Pasa para de ambos lados, o sea, hombres y mujeres. Así que me parece muy interesante. Vamos entonces a repetir la información para invitarlos otra vez.
1: Claro que sí, yo los invito a que agenden desde ya el sábado 17 de octubre en Multiplaza Mall. Desde las 10:30 de la mañana vamos a tener un día espectacular con diversos conversatorios. Vamos a hablar de temas como cinta rosada, hablaremos de belleza, hablaremos de wellness, hablaremos de emprendimiento, de finanzas, de creación de contenido y con mujeres maravillosas. Así que recuerden que más detalles los pueden encontrar en nuestro Instagram, @empowomanlatam y @pcardigan. Regístrense en www.empowoman.com y no se pierdan ni un instante de todas las experiencias que traemos para este quinto año.
0: Gracias, Angie. Recuerden, importante, la entrada es gratis, pero tienen que registrarse en empowoman.com. Es importantísimo ese detalle. Angie Picón, gracias por estar con nosotros. Ella es Brand Manager de Empowoman y Cardigans Group. Gracias, Angie.
1: Gracias a ti.
0: Seguimos entonces con la mejor música del recuerdo para hoy miércoles inolvidable.

0: bizcochito mañanero, mi corazón hermoso. Feliz miércoles inolvidable, amor mío. ¡Mua!
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10: Buenos días, mi bro Isaac DJ. Espero que te recuperes pronto. Hoy, si yo fuera DJ, programaría ese hombre de Pimpinela. Disfrútelas, chicas. Saludos.

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0: Si yo fuera DJ de Amanecer Azul, me complacería a mí misma con Rudy La Scala, Cuando yo amo a alguien así. Suéltala.
1: Isaac Domínguez, Isaac Domínguez. Chatéame. 6791-0991.

0: de vivir.
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0: Ya me tengo que ir. ¿Cómo la pasaron? Mándame una nota de voz deseándome pronta mejoría, por favor, para que me regrese la voz, la salud. No hay nada como la salud, ¿verdad? Uno no se da cuenta, pero así es.
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7: 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Mi hermano, la pasamos very good, happy life. La pasamos súper bien. Dios te bendiga, te dé esa salud para que recuperes tu voz y que la pases muy bien. Dios te bendiga, hermanito.

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en los especiales de la mañana de éxitos. Llegó el momento esperado por todos de disfrutar canciones inolvidables con Ana Gabriel. María Guadalupe Araújo John nació el 10 de diciembre de 1955 en Sinaloa, México. Es conocida artísticamente como Ana Gabriel. Es una cantautora y compositora mexicana. La Diva de América inicia su carrera el 15 de septiembre de 1974 en Tijuana. En 1979, su representante de esa época buscó un nombre con el cual darla a conocer, decidiéndose por Ana Gabriel, con el que se le conoce artísticamente hasta ahora. La artista ha vendido más de 40 millones de discos en todo el mundo. En los especiales de la mañana de Éxitos, hoy canta una de las artistas favoritas de nuestros oyentes. Esta mañana canta La Luna de América, Ana Gabriel. Nos regala lo mejor de sus canciones inolvidables.

Valió la pena esperar. La gente que sigue de cerca, que no se pierde los especiales de la mañana de éxitos con ansias de escuchar a Ana Gabriel, hoy nos regala canciones inolvidables. La bienvenida a todos. Arrancamos directamente con el especial, así es que formalmente le damos la bienvenida. Los invitamos a que nos acompañen. Llegó el día favorito de todos. Miércoles inolvidable, un día para recordar, mitad de semana. Apropiado escuchar estos grandes clásicos que vamos a estar compartiendo con ustedes todo el día acá en Azul. Tenemos 2 horas con Ana Gabriel y para finalizar tendremos 1 hora con música variada, con la música que te gusta escuchar para este día. Permítame ahora hacer mi primer alto para regresar en breve con más de nuestra invitada esta mañana, la cantautora mexicana Ana Gabriel. Hoy nos regala canciones inolvidables.

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Mira qué bueno. La mañana se pinta de azul. Tenemos mañana soleada en este miércoles. ¿Cuándo disfrutamos las mejores canciones de Ana Gabriel? Nuestra invitada en los especiales de la mañana de éxitos para el mes de octubre, mes de aniversario de Estéreo Azul. 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Es miércoles y ya usted sabe cómo es la cosa. Cantidad de mensajes recibimos de parte de nuestros amigos oyentes que participan de la programación. Así que bueno, ya lo saben. Vamos a tener tranque, un poquito de paciencia a todos los que escriban al WhatsApp. Y vamos a estar saludándoles, pero de a poco. Aquí estoy, maestro. Bendiciones para todos. Abel Garey, desde Melos de Juan Díaz, diciendo presente. Saluditos, Abel. Domi Araújo con nosotros también. Buen día, bendiciones, maestro. Buen día, Guille. Saludos. Saludos a mis hijos y nietos. Para todos, bendición. Para ellos, mucha sabiduría. Leida Quintero con nosotros. Buenos días, Guille, en sintonía en el miércoles inolvidable. Carlos Alberto Talavera, saluditos. Saludos para Yuli. Bendecido día, Guille. Se me encanta Ana Gabriel. Y me da una puntuación de 3.10. Dice, excelente. Saluditos, Yuli. Gracias por acompañarnos. Dice por acá. Buenos días, mi Guillermoso. Feliz miércoles inolvidable. Aquí estoy en primera fila para disfrutar, cantar, bailar con ese especialísimo de Ana Gabriel. Dice, tú no sabes lo que has hecho. Un artista que nos gusta a todos. De nuestras favoritas, y me incluyo. Saludos para Edwin Bros, está con nosotros también. Buen día, saludos, don Guille. Saludos por acá. Dice, saludos, maestro y colega Guillermo, Luis Carlos Serrano, en sintonía. Saludito, Luis Carlos, gracias por acompañarnos. Saludos para Erlinda, dice, ella es mi cantante favorita, Guille. Abel Ponce con nosotros también, listo para el especial. Saludos, Guille, ya arrancamos, Abel, a cantar se ha dicho. Buen día, don Guille, aquí presente la señora Angélica Arcia, desde Las Garzas. Esperando ese especial de mi artistaza Ana Gabriel, dice, todas esas letras son buenísimas. Saludos para la señora Angélica y para toda la gente. A cantarlas todas, ¿eh? Todos los temas que voy.

Bien, ahí estás ahí, reportando la sintonía desde Ámsterdam. Saluditos ahí, muchas bendiciones. A seguir disfrutando tus días libres y de paseíto, saluditos de mucho pádel. Lidia con nosotros también, buenos días maestro. Llegó el día más hermoso de la semana, ¿sí? Miércoles inolvidable, solo recuerdos en azul. Saluditos, bendiciones para toda la gente que nos acompaña. Qué bueno que estén con nosotros. Dice maestro, en esta ocasión, ¿cuántas canciones eligió para sacarlas del especial? Bueno, mira, saqué como 50 canciones de Ana Gabriel, todas éxitos, pero no podemos ponerlas todas. Después bajé a 40, como hago siempre, bajé a 40, después a 30, para quedarme con 20 canciones, que es aproximadamente lo que ponemos en un especial como este. Así es que para que vean lo difícil que es seleccionar estos especiales. Así es que por eso les digo siempre, cántela todas, todas son buenas. El saludo para toda la gente que está con nosotros, los amantes de la música de Ana Gabriel, acompañándonos esta mañana, los mensajitos al WhatsApp, como siempre. ¿Sabías que con más Starlink de Más Móvil te da tecnología satelital directo a tu celular sin importar dónde estés? 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

En los especiales de la mañana de Éxitos, hoy disfrutamos las mejores canciones de Ana Gabriel. 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Saludos para toda la gente que nos acompaña esta mañana a disfrutar lo mejor de Ana Gabriel. Los mensajitos al WhatsApp. Me escriben el mensajito, por favor. Buen día, Guille. Especial de Ana Gabriel. Garantía de grandes éxitos. Salud de parte de Pedro, como siempre, disfrutando la programación. Saludos para Wanda. Buen día, aquí estoy. Escuchando la mañana de éxitos. Saluditos. Buenos días, Dios me lo bendiga. Salud de cumpleaños a mi hijo Alexis Centeno. Estará de cumpleaños mañana. Así que desde ya la felicitación de parte de su mami Magali para su hijo Alexis. Felicidades y bendiciones. Buenos días, maestro. Miércoles inolvidable, excelente. Tuto Ben, sintonía de Ciudad Radial, acompañándonos como todas las mañanas. Saludos. Buenos días, señor Guille. Feliz miércoles inolvidable. Disfrutando el especial de Ana Gabriel. El mensajito que me deja Lizaida. Y saludos a la unidad Jañín. Oye, toda la gente en la avenida, escuchándola en mi sobra. Así que saludos para la unidad Jañín, siempre con azul. Ahí está el amarillito. Saludos, maestro, desde Los Ángeles, California. Me reporta Genaro Greco. Saluditos, Genaro. Gracias por acompañarnos. La gente que está con nosotros y nos escuchan en diferentes estados en los Estados Unidos. Saluditos, saludos al team de las Corrinchosas que están en sintonía. Mensajito que me deja Yeiko. Buen día, Guille, bendiciones como siempre en sintonía. Hice ya por muchos años de esta, la mejor Estéreo Azul y por supuesto de miércoles inolvidable. Saludos para la familia Sánchez hasta la Esperanza de Chilibre. Siempre en sintonía con nosotros el amigo Rómulo. Saluditos. Y presente como todos los miércoles inolvidables, Rigo Rivera en full sintonía. Saludito DJ, mi pana Rigo Rivera. Gracias por acompañarnos. Feliz cumpleaños para Sheila Mosquera. Vamos a arrancar aquí arriba. Para Benilda Indira, hasta San Joaquín, Multi 5. Los esposos Quintana, los esposos Martínez. Para Julio Valladares, saludos para Cholón, saludos para Leli, para Alex y para Sheila. Hasta Grupo Sonda. Saludos para todos. Bien. Buenos días, Guille. Bendecido miércoles. Que tenga un hermoso día. Mensajito que me deja Marlene. Y esto no para de moverse. Siguen llegando más y más saludos de la gente que está con nosotros acompañándonos en este programa especial. Disfrutamos esta mañana las mejores canciones de Ana Gabriel. 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Retomamos nuestro especial y seguimos compartiendo algunos datitos para que conozcas acerca de tu artista. En 1985, La Luna de América, Ana Gabriel grabó su primer disco de larga duración, que tituló Un Estilo, que si bien no resultaba muy comercial, sí era bastante elocuente para la presentación del artista. Al año siguiente, Ana logró participar en el Festival de la OTI, alcanzando el quinto lugar con la canción A Tu Lado, misma que se incluye en su álbum Sagitario. En 1987, Ana Gabriel alcanzó el primer lugar en la selección nacional para la OTI en Lisboa, Portugal, donde se llevó a cabo el Festival de la OTI de ese año. Alcanzó un tercer lugar, lo cual le abrió las puertas para hacerla conocida en toda Latinoamérica. Disfrutamos solo éxitos de Ana Gabriel, La Luna de América.

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En los especiales de la mañana de Éxitos, hoy disfrutamos canciones inolvidables de Ana Gabriel. Miércoles inolvidable, solo recuerdos en azul. Hay más, mucho más para compartir contigo esta mañana. 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Siguen llegando muchos mensajitos al WhatsApp de Azul, la gente disfrutando esta programación que les brindamos cada miércoles con mucho cariño. Buenos días, Guille, para cantarlas todas. Estoy hoy, es Maru. ¿Cómo estás, Maru? Saluditos y bendiciones. Qué bueno, esa es la actitud. Buenos días, en sintonía con Estéreo Azul, cantando a todo pulmón con Ana Gabriel en mis labores caseras. Dice, feliz miércoles, Azul. De parte de Lides, el saludo que nos está escuchando. Saludito allá en casita. Buen día, saludos en Chimán para la bella Isabel. Buen día, don Guille, saluditos desde Gotel, Vista Alegre, en plena sintonía, la señora María y la señora Elizabeth. Dice, Guille, mi cantante favorita. Todas sus canciones son magníficas. Gracias por este especial, a cantarlas todas. Te ganaste un 100. Juana de la Chorrera con nosotros, saluditos y saludos para el Team Azul y saludos para Zaya hasta Ámsterdam, donde se encuentra y está en sintonía con nosotros, parte de Juana de la Chorrera. Guille, bendiciones, mi día favorito, miércoles inolvidable. Un saludo para China y para Chichi en La Esperanza arriba en la 24 de diciembre. La gente del sector está diciendo presente también y acompañándonos esta mañana a disfrutar lo mejor de los éxitos de Ana Gabriel. Bueno, y todo el día los recuerdos van a estar sonando acá en Estéreo Azul, así es que saludos a toda la gente que no se pierde esta programación, la número uno de recuerdos en Panamá. 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

música alegre, movida, de Ana Gabriel, en este programa especial. Algo de baladas, algo de pop, mucha música ranchera. Y en Ana Gabriel, música bailable. Esto es En Ritmo de Lambada. 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Saludos para toda la gente que nos acompaña, qué bueno que estén con nosotros disfrutando lo mejor de Ana Gabriel, nuestra invitada esta mañana. Don Guille, buenos días, bendecido miércoles inolvidable, aquí estamos para apoyar en este excelente y bello especial. Gracias, que tenga un excelente día. Saludos para Mitzi, hola mi Guille, feliz miércoles inolvidable, disfrutando a Ana Gabriel, cantándolas todas, eso me gusta. Buenos días, maestro, el Morro en sintonía, excelente miércoles inolvidable. El Jerry ya nos reporta desde Changuinola, todas las provincias en sintonía con nosotros. Roberto Aclamado, don Guille, bendiciones hermano, disfrutando el excelente especial de Ana Gabriel. Roberto Aclamado, saludos, feliz día. Buenos días, bendiciones Guille, feliz miércoles inolvidable, saludos para Elvia. Saludos para Mario Molina, hasta Betania, está en sintonía con nosotros también, acompañándonos esta mañana. Saludos para Wilson, que también nos reporta la sintonía. Gracias por estar con nosotros en sintonía de Estéreo Azul. En este miércoles inolvidable compartimos contigo lo mejor de Ana Gabriel. Si te gusta la música de Ana Gabriel, si estás disfrutando este programa especial, busca nuestra cuenta de Instagram, Estéreo Azul FM, la publicación del especial, y le das me gusta. 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Pues saludos para mi tía Charita, también está con nosotros como todas las mañanas diciendo presente. Menos perderse la mañana de éxitos. Ana Gabriel, la hija de Ramón y de Isabel, en 1989 logra posicionarse a nivel internacional dentro del mercado estadounidense. Su álbum Tierra de Nadie permaneció en las listas musicales varios meses. Ana Gabriel ha grabado a dúo con artistas como Rocío Jurado, Armando Manzanero, Vicente Fernández, Yuri, Plácido Domingo, John Secada, Pedro Fernández, Vicky Carr, José Feliciano y Juan Gabriel, entre otros importantes artistas. La lista es larga. Ana Gabriel ha recibido múltiples premios y reconocimientos. Desde hace mucho tiempo nuestros oídos se han acostumbrado a su timbre de voz muy original y su forma de transmitir a través de su prolífica imaginación y de interpretar cada uno de los temas que canta, que nos llegan a tocar las fibras más sensibles del corazón. Hoy disfrutamos canciones inolvidables con Ana Gabriel.

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Regalito de aniversario, este especial romántico, precioso, con una grande entre las grandes.

Estoy de vuelta. Aquí sigo con ustedes, acompañándoles en este programa especial. 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Saludos para toda la gente que nos acompaña. Cantidad de gente que saludar, hay un montón de gente que reporta la sintonía. Saludos para mi hermana Sotito Clemente, Alex González, estuvo de cumpleaños el pasado 2 de octubre. Así que le mando un abrazo grande ahí a mi pana Alex González, Tito Clemente. Saludos para su esposa Fari, para los niños Alexito y Mili. Saludos para toda la gente que nos acompaña. Feliz miércoles, Guille Walter Centella, disfrutando la programación. Ana Gabriel, un registro vocal diferente. Así es, como dije hace un ratito, un estilo original y único.

5 ha sido el epicentro del quehacer nacional en sus distintas áreas del saber. Éxitos a la Universidad del Pueblo. Así que saludos para toda la gente allá en la universidad por esta celebración. Muchas felicidades, muchas bendiciones y gracias por estar siempre en sintonía de Estéreo Azul. Gracias en diferentes oficinas allá en la universidad donde nos escuchan y nos reportan la sintonía. Buenos días, maestro. Mis bendiciones aquí presente en sintonía los miércoles inolvidables desde la cabina. Saludos para Alejandro que está con nosotros también. Nos acompaña la gente del sector norte. Saluditos, bendiciones para toda la gente que nos acompaña. Gracias por estar con Azul esta mañana, disfrutando en un especial inolvidable las canciones de Ana Gabriel. ¿Sabías que con Más Star rinde más móvil? 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

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Saludos a toda la gente que nos acompaña y la gente cantando, ¿ah? Disfrutando. Qué bueno. Dice que música más linda, maestro, desestresante. Saluditos a toda la gente con nosotros, hasta el Valle San Isidro, para la encantadora María Elena, que está en sintonía disfrutando el especial de Ana Gabriel. Maestro Río, salúdame al sobrino Álvaro Torres, que está de cumpleaños el día de hoy, siempre en sintonía. Julio G, saludos para Pina, buen día, feliz miércoles inolvidable, bendiciones, saludos de Pina, le dejo un abrazo como todas las mañanas. Edith Chon también está con nosotros, feliz miércoles inolvidable, bendiciones, amén. Don Guille, buenos días, feliz miércoles inolvidable, saludos, besitos y abrazos. Me deja Vanessa, Luis Romero está con nosotros también, en sintonía con la mañana de éxitos, miércoles inolvidable, el de melodías que fueron muchos éxitos. Saludos hasta Nuevo Chorrillo para la señora Jovita, fiel oyente, y al gran amor a Nelly y su esposa Mayra, de parte de su amigo el gran Rat Pit, siempre en sintonía con nosotros, acompañándonos a disfrutar lo mejor de los éxitos de Ana Gabriel en este programa especial. En un ratito vamos con música variada en nuestra última hora de programa. 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Seguimos con más. De las canciones de Ana Gabriel y conociendo un poco acerca de la vida del artista. Varios años de constancia, talento y dedicación hablan de la personalidad de Ana Gabriel y el haber impuesto un estilo propio que la caracteriza. Ha sido la satisfacción de la tarea cumplida. Esta hija de Sinaloa representa hoy por hoy una de las más grandes luminarias de la música romántica de todos los tiempos. Ha dedicado su vida al arte de componer con la sensibilidad de la mujer enamorada, pero decidida a seguir luchando por la vida y expresar realmente ese sentir tan humano que es el amor. Una notita más. Ana Gabriel baja, o mejor dicho, Ana Gabriel guarda bajo siete llaves su vida familiar. De ella solo confiesa que su gran válvula de escape es su hija Diana Alejandra. Ella me acompaña a mis actuaciones y siempre tiene una palabra de aliento, dice la artista, que señala que además de la música, tiene otra gran pasión, sí. ¿Sabías que es la cocina? La cantautora se enorgullece de ser una cocinera consagrada. Ana Gabriel es la artista femenina mexicana más vendida y una de las más reconocidas a nivel internacional. Hoy disfrutamos lo mejor de sus canciones. Canciones inolvidables de Ana Gabriel.

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Dice, maestro, qué linda música. Y todavía nos faltan muchos temas. Cantidad de canciones tiene este artista, ¿eh? Nos podíamos pasar varias horas cantando y disfrutando sus éxitos. Saludos, bendiciones para toda la gente que nos acompaña. Qué bueno que estén con Azul. Estamos ya con nuestros últimos temas. Ya ustedes saben cómo es la cosa, cantando hasta el final. Estamos ya con los últimos temitas de Ana Gabriel. Oye, gracias a todos, ¿eh? Por el respaldo, por el aprecio, por el cariño, por decir siempre presente.

un montón de gente cantando y disfrutando los éxitos de Ana Gabriel. Un pocotón de canciones más quisiéramos compartir con ustedes, pero no alcanza el tiempo. Hoy es un día complicado, los miércoles, por la cantidad de mensajitos. Mucha gente que no escribe durante la semana, hoy sí, aprovechan para dejarnos el saludo. Uno que nos escribe todas las mañanas, no se pierde esta programación, es fanático de los miércoles inolvidables por muchos años, soy testigo. Una autoridad en la música. Mi hermana Apachenés. Apachenés está con nosotros, dice: buen día, don Guille, bendiciones, disfrutando el especial de mi artista en sintonía. Apachenés, fanático de Ana Gabriel. Ustedes escuchan cuando lo menciono, pues que siempre pide música a Ana Gabriel, especialmente los martes de baladas y rancheras. Así que saludos para Apachenés, que está con nosotros disfrutando este programa especial con los éxitos de Ana Gabriel. Solamente tengo espacio para un temita. Voy a finalizar con una canción que en los últimos años se ha convertido en la favorita de los amantes de la música de Ana. Una canción preciosa que de seguro las damas van a cantar porque les encanta. Se meten en el papel, se transforman en Ana Gabriel cuando suena esta canción en la mañana de éxitos. Así que se las voy a compartir ya para finalizar este programa especial con los éxitos de Ana Gabriel. De seguro algunos se preguntarán si va a aparecer o no. Bien, vamos a finalizar entonces con este tema de los favoritos de la artista mexicana.

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Muy bien. Seguimos en la presentación de la mañana de éxitos en el miércoles inolvidable. Son los recuerdos en azul. 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Saludos para toda la gente que nos acompaña. Qué bueno que están con Azul. A ver si podemos adelantar un poquito de los mensajitos, porque ya estamos en casi la última media hora de programa. Buenos días, don Guille, desde la Piquera, Radio Taxi Villalobos, la unidad 46, Aristide, excelente programación. Ojitos fieles con nosotros también, saluditos. Saludos para Anja. Buenos días, don Guille, maravilloso. El especial de Ana Gabriel, saludos al Team Azul. Hailen con nosotros también, don Guille, ese especial desde el segundo uno, perfecto. Bueno, espero que haya terminado así, Hailen, porque este mensaje llegó al inicio, así que ya estamos en la parte final para Hailen, que siempre nos acompaña, saluditos. Hola, buen día a todo pulmón, cantando esas bellas canciones, bendiciones, Ana Gabriel, excelente programación desde Ciudad Radial. Buen día, saludos en sintonía desde la lavandería Super Clean en Vía Porras. Buen día, señor Guille, saludos para Ilka y sus nietos Javi y Mati hasta calle 10, Las Acacias en sintonía. Buen día, don Guille, saludos y muchas bendiciones como todos los días en compañía de Azul y de toda su buena programación en casita desde Los Pinos, Panamá Norte, el amigo Méndez. Saludos por acá. Excelente cantante, buena selección de canciones. Felicidades. Me escribe por acá Flor de Loto. Jacqueline Teo con nosotros. Saluditos. Elisca Correa con nosotros. Saluditos. Marcelino Hernández. Saludos, buena programación. Saludos para los operadores Panamá Logística que están con nosotros. José Adames, Autoridad Marítima, Puerto Juan Díaz, con nosotros también, acompañándonos. Saluditos. Bendiciones para toda la gente. Oye, gracias por la paciencia, porque escribieron estos mensajes hace rato y hasta ahora tenemos la oportunidad de leerlos, porque son muchos los mensajes que recibimos cada miércoles en esta programación. Aprovecho para contarte que la espera terminó. 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Saludos para Jesse, bendiciones, Guille, aquí cantándolas todas, esa es la actitud que me gusta. Saludos para Jacob, no para de cantar, Mirta Beitía, buen día, don Guille, usted como que nos lee la mente con estos especiales que nos encantan. Saluditos, Mirta. Aitza con nosotros también, maravilloso especial, don Guille, muchas gracias, tengo un excelente día. Saludos al Team Azul. La gente que disfrutó el especial, entren a la cuenta de Instagram, busquen la publicación del especial de Ana Gabriel y le dan me gusta. Hola Guille, buenos días, feliz miércoles, disfrutando el especial de una de mis favoritas, cantando las toditas. Pueden hacerlo también a través de mi cuenta, Guillermo Antonio Ríos. Buen día DJ desde Santiago, el saludo, gracias por este especial. En la mañana de hoy, los éxitos de Ana Gabriel, me escribe por acá, segundo patriarca. Buenos días, señor Guilla. Muy bonito este especial de Ana Gabriel. Dice, yo salí rapidito a retirar medicamentos y regresé a seguir disfrutando los recuerdos en este día. Miércoles inolvidable.

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Mi amiga Merlina en sintonía, saluditos Merlina, gracias por acompañarnos. Saludos Don Guille, Elizabeth, a nosotros también, excelente elección para una programación especial. Qué bueno que la disfrutaste. Taira, ¿cómo estás Taira? Cantando, disfrutando los éxitos de esta mañana.

Estamos el miércoles inolvidable, compartimos contigo lo mejor del recuerdo. Saludos para Luz Mila, que está con nosotros acompañándonos esta mañana. Bendiciones, gracias por estar con Azul. Saludos para María Teresa, dice la única en el área. Saludos para Chiqui, de parte de Alcides. Saludos a Roberto y Taira, disfrutando el especial. Buen día, señor Guille. Saludos para Angélica, hasta Los Cerezos, que está de cumpleaños. Que Dios te bendiga grandemente. Angélica, feliz cumpleaños. Dice Guille, llévelo hasta las 12. Ya son dos. Ahí está Lucy y está Taira. Ah, que quería que el programa se fuera hasta las 12. Buenos días, don Guille. Excelente concierto. Ana Gabriel, saludos y bendiciones para Braulio. Gianni con nosotros también. Me manda saludos a María Vargas hasta Quintas del Pacífico, La Chorrera. Está de cumpleaños hoy para María Vargas. Felicidades. Feliz miércoles inolvidable, Guille. Saludos para Yasmile de Chan. Saluditos, Yas. Gracias por acompañarnos. Que tenga un lindo día, señor Guille. Saluditos, Carmen. Gracias por estar con nosotros. Maestro, bendiciones. Y se vaya con cuidado. Dios te bendiga. Mañana lo escucho. Abel Garay. Saluditos, bendiciones. Evi Ávila cantando, disfrutando cada uno de los temas. Dice Guille, feliz miércoles inolvidable. Disfrutando este especial de Ana Gabriel hace un ratito. Evi Ávila, saludos. Hola, buenos días. Un saludo desde La Chorrera para el amor de mi vida. Dice Manteca del bus 19 de Capira. Saluditos, Liz. Mi prima Maritzita, saluditos también. Buen día, Guille. Excelente programación. Bendiciones. Amén. Hasta Villa del Rey en Panamá Viejo. Buenos días, Guillermo Río. Saludos. Saludos para la mujer más encantadora, inteligente, fuerte, a la que toda mi vida estaré enamorado. Ella es Osmara Ortega. Así que saludos, felicidades y muchas bendiciones a toda la gente que nos acompaña. Carlos Alberto Talavera dice, Guille, muy bueno el especial. Ahí me hace una sugerencia también. La gente aprovecha para pedirme que haga un especial de este, del otro. Así que bueno, saluditos. Wanda con nosotros también, excelente. Pensaba que no iba a escuchar el pollo y Wanda. Bueno, ahí está el pollo ahí con uno de sus temitas de los inicios. Saludos por acá para Edwin Proce, que está con nosotros. Ya estamos terminando. Saludos para Marilis Villalba hasta San Joaquín. Saludos para Midi, don Guille. Saludos desde Bacamonte en sintonía, mi gente del sector oeste. Gracias, don Guille, por ese excelente especial. Hasta mañana, se cuida mucho, porfa. El mensajito que me deja Roberto Santana, siempre con nosotros. Guille, excelente el especial de Ana Gabriel. Hasta mañana, cuídese mucho, que tenga una linda tarde. Van llegando además los saluditos de despedida. Feliz cumpleaños para Sheila Ramos. ¿Qué te pasa? Hasta el Grupo Soda. Felicidades y bendiciones.

antes de pasar al cambio y presentar ya nuestras últimas canciones. Hoy el saludo para todos los fanáticos de Messi. Estaba pues tan entretenido acá en el especial. Ni siquiera pude mencionarlo, qué buen espectáculo ese que vimos anoche. Despedir a Messi, uno de los grandes entre los grandes. Así que saludos para todos los fanáticos, seguidores de Messi a través de los años. Uno de los mejores, sin lugar a dudas. En cuanto a fútbol se refiere, merecido homenaje. Todo quedó muy bonito. Así que buenos saludos. Ahora sí vamos al cambio. De vuelta a la parte final.

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Oiga, cerramos los mensajitos ya. Cerramos los mensajitos. Boris Anel, saluditos. Dice Guille, cada especial mejor que el anterior. Ya quiero que llegue el próximo. Gracias, Boris, por el apoyo siempre. Saludos, Guille. Buenos días. Edel Montenegro de Nueva Raján está en sintonía con nosotros. Saludos también para Gabriel. La gente que nos reporta en la parte final. Cerramos los mensajitos, ¿va? Solo voy a leer estos que están acá. Por eso les digo siempre que me manden el mensajito con tiempo. Buenos días, Guille, bendiciones, feliz miércoles, excelente programación. Eduardo de la 2000 dice bendición. Saludos hasta Chiriquí, para mi hijo Junior, para mi hermana Julia hasta Chitré y para Gisela Utaria hasta Chorrera. Villa Vivian, de Costa a Costa en sintonía azul.

Sidia Abrego en sintonía, saludos y bendiciones, siempre escuchando esas melodías que nos trasladan al pasado, todas hermosas, hasta Bacamonte. Sidia Abrego en sintonía, saludos. Para Carmen también está con nosotros. Guille, saludos. Para mi hermana Angélica, que está de cumpleaños, para ella mil bendiciones, que el Señor le dé larga vida de salud, que no se pierda esta programación, de parte de su hermana Márgara, hasta Cerro Silvestre. Como siempre, el saludo a mi gente allá en Cerro, especialmente para Angélica, que está de cumpleaños.

Rogelio Sparks, calle Sexta, Juan Díaz en sintonía, como siempre, saluditos. Saludos para Ana Rodríguez, bendiciones, señor Guillo, bonita programación, qué bueno que la disfrutaste. Gracias por el especial, muy bueno. Claro que disfruté. Dice, gracias otro como ese, felicidades don Guille, que tenga bendecido día, hasta mañana mi rey. El mensajito que me deja Elizabeth, saludos para, dice por usted con mucho respeto, dice pero te amo por esas baladas que has puesto en el día de hoy desde Villa Vivian, La Chorrera, Gisela Dutar, y dice bella programación. Así que saluditos, bendiciones para toda la gente que nos acompaña, qué bueno que estén con Azul. Al cierre de la programación de la mañana de éxito, usted no se preocupe porque los recuerdos continúan todo el día. Así es, sigue la buena música en Estéreo Azul para que usted tenga un día maravilloso, espectacular en nuestra compañía. Un temita más y terminamos. Oye, se ha mantenido la mañana como me gusta, soleada. Para gustos los colores y para colores Azul. Está de aniversario. Así que gracias por celebrar con nosotros los 49 de Azul. Saludos, bendiciones para la gran familia, esa que crece cada día, cada vez somos más. Así que saludos y bendiciones para todos. Vamos a ver con cuál me quedo de los temas que tengo acá. Tiene que ser uno corto. Para finalizar, y va a ser este, que le encanta a todos. Todos vamos a cantarlo porque es uno de los temas favoritos de Miércoles Inolvidable. Bueno, mi gente, terminamos. Dios primero será entonces. Hasta mañana. Gracias. Un abrazo grande les dejo.

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Él me mintió, él me dijo que me amaba y no era verdad. Bienvenidos a la tarde sensacional de Estéreo Azul. Hoy, miércoles inolvidable. El día favorito de Panamá entero. Dios, yo acabo de hacer unas vueltas de la empresa y les cuento dónde iba. Estaban en sintonía de Estéreo Azul y en diferentes horarios, así es que esto es maravilloso. Mil gracias a todos ustedes por esa preferencia, por esa fidelidad, por esa manera tan bonita de reciprocidad con el trabajo que hacemos nosotros, todos los locutores de Estéreo Azul, a diario, de lunes a domingo. Esto es hermoso, así es que pues nosotros iniciando la tarde sensacional con bonitas melodías del ayer. Hoy es miércoles, ahí hay un esquema musical aquí, ustedes saben, en Estéreo Azul. En algún momento, pues, éramos solamente tropical, miércoles, inolvidable tropical, acá en la tarde sensacional. Y a petición popular, pues, decidimos, tomando en cuenta todas las peticiones de ustedes, que eran demasiadas, son baladas de recuerdo. Y a ustedes les gusta, y pues a mí también, no las sabemos todas, ¿sí o no? Eso es lo más maravilloso que hay. Así es que el día para recordar está aquí y no nos queda grande, como dice la canción, te queda grande. Marisela Verena, qué manera de insultos, Dios mío. Esta es una competencia a la de Paquita, la del barrio.

Imagínate sentarte y escribir una letra completa llena de este tipo de mensaje dirigido a un caballero. Imagínate. Eso fue increíble. Beso para Abel Garay, reportando sintonía en este bello miércoles. Dice, buenas tardes, belleza azul. Este sol está romántico. Besos a Lucy. Wow, qué entrada la de la Reina Azul. Buenas tardes, querida. Buenas tardes, mi amor. ¿Cómo estás? Ojitos fieles. ¡Muah! Jacqueline Teo. ¿Cómo está mi amiga Jacqueline Teo? Bienvenida, querida. Oye, mi pastel de tu cumpleaños, ¿dónde está mi pedazo de dulce? Hola, querubes, Erika Martés, aquí voy en el tranque escuchándote. Besos, Erika, ¿cómo estás, mi amor? Erika, extrañándote, ¿sabes? Para que sepas, uno extraña siempre a la gente buena y bonita, ¿sí o no? Robert, mi querulinda, buenas tardes, bienvenida, mi amor bella. Definitivamente que Azul tiene a los mejores y nos hace sentir tan especial a todos los oyentes. Gracias, mi reina preciosa, los amo. Bendiciones a disfrutar, se ha dicho. Gracias, mi Robert, qué hermosas palabras. Ahora que pues estamos en este mes donde estamos de aniversario, Estéreo Azul cumple 49 años y si ahora estamos entusiasmados, tú te imaginas el próximo año que llegamos a los 50. Una cosa espectacular, Estéreo Azul llega a los 50, llega al quinto piso. Wandis, feliz ombliguito de la semana, lista para la lloración, cómo nos gusta, cómo va tu día. Fuerte. Cuando hay demasiada calor así, el día me trata así duro. Pero yo sé que ahora se va a nublar. Ya va, ya falta poco, tranquilos. Hola, Kerube. El miércoles pasado, miércoles sin ti es como una comida sin su punto de sal. Ay, mi amor, ya estoy acá, mi amor. Compláceme con una canción de Nino Bravo. Ok, mi vida. Chicho Vega, Keru, aquí digo presente, miércoles trabajativo en casa, esperando y confiando en Dios que pronto vienen buenas noticias. Estoy en sesión permanente para una pronta buena noticia grande. Un abrazote a la distancia, un abrazote, mi queridísimo Chicho. Y bueno, como os dije, Marisela Verena hace una gran competencia con Paquita, la del barrio, con esta que usted conoce perfectamente. Vamos a traerla ahora a la actualidad, la rata de dos patas.

Yo no sé cuál es más fuerte. La, te voy a archivar en la categoría de basura o maldita sanguijuela. Ay, Dios mío, estas mujeres. Imagínense un dueto. Esa iba a ser buena. Ese dueto de Marisela Verena con Paquita, la del barrio. Qué duro le dieron a ese hombre, oye, a esos hombres. ¿Qué le habrá pasado? ¿Qué tanto daño me le hicieron a esas damas tan lindas? Oye, no puede ser. Acuérdate.

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Óyeme, qué belleza de melodías de miércoles inolvidable. Bueno, ahí nosotros arrancando con un poquito de esas canciones bien duras. Porque cuando hablamos de música, hay todo tipo de sentimientos. Continuando con el tema que conversábamos el día de ayer con las chicas del fan club de David Bisbal acerca de la música. Nuestros primeros artistas, estos artistas que son ya tesoros del mundo, del corazón y del alma de muchos, ellos le cantaban a todo tipo de emociones. Acabamos de escuchar un rubro de canciones fuertes, Valiente, Él me mintió, Te queda grande, Rata de dos patas, Tú sin mí, Heridas. Bueno, ahí estaban dedicadas prácticamente a una fuerza que te inspira el dolor. Puede ser un desamor, puede ser una traición o simplemente un estado de ánimo X. Porque sí, a veces uno se siente triste y no sabe por qué. Y yo espero que nadie sea así, ¿eh? Que nadie se sienta triste. Yo la verdad no he experimentado esos sentimientos. Es que, ay, hoy amanecí triste. Imposible, gracias a Dios no. Gracias a Dios no hay motivos. Absolutamente, y espero que no. ¿Qué me puede poner triste a mí? Ustedes saben qué. Cuando de repente ha partido alguien que he amado tanto, incluso me pongo triste cuando parten gente que ni conozco, ¿no? Que ya se van de la faz de la tierra, los animalitos y todas esas cosas, ¿no? Pero ya por lo demás, ¿no? Porque uno tiene que ser, ¿ve? Esforzado y valiente. Valiente. Tengo saludos por acá. Me puedes complacer con una canción de Nino Bravo. Besos para Hipólito. Dice: en los guetos, las mamás, las tías están tirando su mejor piquete disfrutando de miércoles inolvidable. Y no apagan la radio sino hasta después de las 10 de la noche por allá. Eso lo sé porque acá nos escriben muchísimas personas que dicen: aquí estoy en el gueto disfrutando tus canciones. Y yo, ay, Dios mío. Leonardo, buenas tardes, Reina Azul. Salud y bendiciones. Agradezco me puedas complacer con el tema Cóncavo y Convexo de Roberto Carlos. Y Me olvidé de vivir de Julio Iglesias. Ok, Leo. Elizabeth, buenas tardes, Keru. Saluda, excelente opening. Tengas una tarde excelente, el día más esperado. 100.9 y 106.7 para aquellos que se encuentran en las provincias centrales. La gente que está disfrutando de un cafecito a esta hora en una hamaca. Que la brisa. Espero que tengan un mejor clima que el de nosotros acá con tanta calor. Allá debe estar más fresco, aunque ya estoy viendo unos rastros de nubes, ¿no? Ahí que ya se está nublando el día. Esperemos que sí. José Edwin dice: era verdad que la amaba. Oye, ¿tú sabes cuál de Roberto Carlos? Te escucho por Clayton. Saludos, amigo. Isaacs, buenas tardes, Reina Azul. Un placer oír tu voz. Estaba en un lugar donde no había radio y me sentía mal, pero ahora estoy mucho mejor. Gracias, bendiciones a todos. Gracias, mi amor. Bienvenido nuevamente a tu dial 100.9 FM. Buenas tardes, Keru. Uf, llegó el día más esperado de por todo Panamá, miércoles inolvidable. Hoy sí estás con nosotros, día de lloración y cortavena. Y de todo un poco, sí, señora. De Rata de dos patas, de Marisela Beirena, que mi amor te queda grande. Y en estos tiempos la gente dedica canciones todavía, ¿verdad? Yo espero que sí. A mí me han dedicado a canciones hace poquito. Y yo espero que todos tengan ese privilegio, pero jamás que te dediquen, dizque Rata de dos patas. Usted pórtese bien. Porque que te dediquen algo así de brutal y de fuerte, que va. Siempre en sintonía, saludos, querubé, hasta las cumbres. ¿Cómo estás, Julio? Byron, el profe, buenas, buenas, buenas tardes, espero te encuentres bien. Saludos, Estrella Azul le está cumpliendo en el mejor mes del año, está cumpliendo 49 este año y yo estoy cumpliendo los 50 el 24 de octubre. ¡Qué bendición! Vaya, Byron, en compañía de Azul. Vamos ahora con otro rubro musical. Ya la gente se desahogó cantándole a la Rata de dos patas. Ahora vamos a cantarle a la vida. Mi vida eres tú, a ese amor bonito, especial y fascinante.

Ese tiempo no bastará jamás. ¡Qué belleza! No hay cielo que cubra lo que siento por ti. ¡Qué poetas que son! Bellas dedicatorias para hoy. 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Imagínate, grupito de 30 personas, cena buffet, open bar, musiquita. Me parece 10 de 10. 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Bueno, ya hoy es 7. Ya estamos en el mes número 10. ¿Cuánto falta para la Navidad? ¡Falta nada! ¡Qué emoción! 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Ahí hay una publicación de un banco de preguntas. Me parece que las preguntas son para mí. Sí, van dirigidas a mí. Así que usted puede escribir ahí qué preguntas quiere hacer. Y sean bien creativos, oye. Me van a preguntar puras cosas así que bien, bien privadex. Lizaida, buen día, Reina Azul. Feliz y bendecido miércoles. Inolvidable, ¿cómo estás, amiga? Carmen, buenas tardes, Reina Azul. Bendiciones, que pases un día tranquilo. Amén, esa es la actitud. Por acá, Mariel. Buenas tardes, querida querida. Saludos para Mariel de su mamá. Bendiciones, besos. Abel Ponce, el distinguido vicepresidente del Team Azul, dice: saludos, querube. A Paquita, la del barrio, tuvo que vivir las 7 plagas de Egipto para sacar una canción así y cantarla con el alma. Yo te voy a decir una cosa, Abel. Si nosotros tuvimos la, claro, la escuchamos, pero si tú te pones a observar la interpretación de esta señora y en sus presentaciones en vivo, buscando las historias, con el alma la canta. Alma, vida y corazón. Besotes para Hilda. Hola, buenas tardes, Reina Azul. Reportando sintonía y deleitándome del miércoles inolvidable. Salud y bendiciones. El gusano, la culebra ponzoñosa, la rata de dos patas, Hilda. Aile, mi querubella, vamos a reportarnos temprano, que por aquí hay más tráfico que un weekend de Black Friday. Esos son temas fuertes, pero que encantan. Gracias siempre por tu compañía y programación, guapa. Dios te bendiga. Gracias, mi queridísima Ailén. ¡Mua! Tan linda mi amiga. ¿Qué dice Zuleika? Uy, Reina Azul, amanecimos despechada. ¿Amaneciste despechada? ¿Por qué? Cuéntame la historia. No se debe. Uno no amanece despechado nunca. Dice, por la misma línea, que muere el amor de la Rocío. Ay, Dios mío, estos son golpes bajos como en el hígado, en el intestino grueso, el chiquito, yo no sé. Ustedes son fuertes. ¿Qué dice Migueto? Feliz tarde con este heladito de pistacho. Estoy envidiando a mi gueto, pero grandemente. Esa salva que yo la amo mucho. Olga Sánchez, buenas tardes, amiga, que estoy. Que no paro de reírme con la rata de dos patas. Bendiciones para todos los oyentes. Gracias, Olguita. Querú, hermosas melodías. Felicidades a ti y a Guillermo hoy por la votación de Gisela Dutari desde La Chorrera. Gracias, mi amor. Hoy la votaron de Gisela Dutari. Yo escuché y que leí, dije, votación. Hoy la votaron. Gracias, mi reina. Ojitos chinos. Olis, feliz y bendecido miércoles, bella. Me complaces con tu sin mi dignita. Tú sabes que te complací, ¿verdad? Bueno. Marcelino Hernández, buenas tardes, Reina Azul. Escuchando tu buena programación y deleitándome con tu dulce voz. Saludos para los operadores de Panama Logistics. Gracias, gracias a ti. Seguimos con amor. Vamos con mucho amor. Al estilo de nuestro amigo Julio. Que no sepa que le digo así.

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Oye, qué linda melodía de El Príncipe de la canción José José, quiero morir en tu piel. Ya usted la ha escuchado ahí con Willy González, ¿no? En dos versiones, una más actual y bueno, la clásica de la sensualidad, ¿sí o no? Qué belleza, quiero morir en tu piel. Dice, hola, buenas tardes, Reina Azul, escuchando esas letras, habrán canciones más crueles en letra, a lo mejor se lo merecían. Saludos desde la 24 de diciembre, puede que tengas razón, ¿ah? ¿Eh? Kerwe, buenas tardes y feliz miércoles inolvidable, saludos, besitos y abrazos, gracias Vanessa. Heidi Primera dice, rata de dos patas, defecio de la vida, Kerwe, esto no es para cualquiera, hay que ser fuerte para escuchar estos temas. Y tú te imaginas, y más fuerte todavía si tienes que recibir esa dedicatoria, ¿no? Pórtense bien. Pórtense bien para que no me le dediquen esa canción tan feuca. Con esa letra fea, pues. Buenas tardes, Nena Querube. Feliz de escucharla en este radiante momento de vida. Ricas las cortavenas agresivas. Saluda al maravilloso Team Azul. Me gustó esa. Aixa Cantillo, mi queridísima Aixa Cantillo. Nuestra sultana del Team Azul. Hola, mi querida Querube Anabel. Excelente programación de despechos. Compláceme con otro tema de despecho de Rocío Jurado, el tema Ese Hombre. Robert, hola, feliz bendecido miércoles y el mejor día que todo Panamá escucha con la mejor voz y encantadora DJ, nuestra bella Blue Queen, Kerube Díaz. Gracias, mi amor. Y como ella sabe, sus fieles oyentes desde Zona Veraguas, Doña Tina y Robert, le enviamos muchos saludos y abrazos para la más bella de las DJs. Y dice Doña Tina, que la complazcas con Río Vadillo de Claudia de Colombia. Por ser ella se la voy a poner, porque es ella. Hola, bombón, ¿cómo está Tuto desde Ciudad Radial reportando sintonía? Seguimos con estas bien bonitas. Wow, son unas amorosas divinas. Mi mundo tú. Estos hombres cantaban con un feeling. Dios, Camilo Sesto. Me hubiese gustado vivir esa época para que me la cantara así, es que. Y yo estar en primera fila. Qué belleza.

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Entrando de lleno ya en nuestra segunda hora de la tarde sensacional de miércoles, inolvidable, el día predilecto, favorito de todo el mundo. Ya ustedes saben que el Rebeldía Tour llega a Chitré este sábado 10 de octubre en los estacionamientos del Centro de Convenciones Azuero, Sammy y Sandra Sandoval en Chitré. 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Voy con más saludos, pues. Gladys Querudiva, buenas tardes, aparecí. Me siento feliz cuando mi queridísima Gladys aparece. Dice besitos al Team Azul, a Lisandrito, Sherrios, Limón. ¡Mua! Atentamente la querubina. Nuestra angelita del Team Azul. Hello, querube bella, mi hermana. Saludos, aquí estoy en el carro con mi hermanita Cookie. Escuchándote, besos para mi hermanito Crisito Lindo. Y para la bella Cookie. ¡Mua! Cookie, me suena así como a galleta. Así que ya me dio ganas de comer galleta. ¿Qué hago? ¿Quién me regala? Fátima dice, desde las 7 se prende el abuelo en la oficina y se apaga a las 3:30 cuando nos vamos. Y en el carro está como única emisora favorita. ¡Qué hermosura, Fátima! Pero ese abuelo me encanta. ¿Dónde tú adquiriste ese radiecito? Se ve antiguo y espectacular, como nos gusta, como nos encanta. Mario Luis, saludos a mi querida amiga Querubedias. Gracias, Mario. Edwin Brose, bella Queru, saludos, saludos, mi amor. Gracias por estar en sintonía de Azul. Y bueno, pasamos esas amorosas hace ratito, esas melodías que Camilo VI cantaba con tanta pasión. Mi mundo tú. Esa de José José, quiero morir en tu piel. Julio Iglesias con amor, amor, no hay cielo. Dice Franco de Vita, entre otras que colocamos ahí llenas de amor. Pero bueno, siempre hay una parte especial. Donde las mujeres se desestresan cantándole que no los quiere ver más nunca. O quién te crees tú. Perdóname, olvídalo, la malquerida. Y bueno, viene ese bloque. Iniciamos con Rocío Jurado. ¿Quién te crees tú? A ver, hasta le dice principiante. ¡Qué risa!

Óyeme, qué fuerte, señorita Valeria. Señorita Valeria Lynch, usted es demasiado fuerte. Dios mío, qué ganas de no verte nunca más. Eso gritado con todos los pulmones afuera, flor de piel. Quedé con Edwin Brose, ¿cómo estás? Por acá. Buenos días, Reina Azul. Gracias por esas canciones tan hermosas. Canto de principio a fin. Ya le he dado mi receta de felicidad a dos vecinas. Es Estero Azul 100.9. ¡Qué bella! Saludos de Lides. Compláceme con Camilo VI, amor mío, ¿qué me has hecho? ¡Uf! Esa va. ¿Qué dice la Barbie? Buenas tardes, mi bella querube. Feliz miércoles inolvidable. ¡Qué rico que hoy estás con nosotros! El miércoles pasado nos hizo falta esa chispa que tú le pones al día. Gracias, mi amor. Ya estoy por acá. Ya estoy. Miércoles inolvidable. El día favorito de todos. A mí me encanta porque es como un desestrés de verlos a ustedes estar tan relajados un día como hoy. Dice, hola, me complaces con Si la viera con mis ojos de Diango. Un abrazo. Marcelino, hola, quiero. Aquí estamos otro miércoles inolvidable en sintonía, disfrutando. Saludos. Iris, dice Shutri, rata de dos patas archivada en la categoría de basura. Uy, chica. Buenas tardes, sensacionales, mi reina bella. Feliz miércoles inolvidable. Robert, dice, ah, ok. Ya vi. Jaime Castro, feliz tarde, Reina Azul. Saludos. Me parece que los temas de Paquita, la del barrio, son como más por cosas que los hombres le han hecho a mujeres que sentimientos de despecho, como el tema que pusiste antes de Marcela Verena. Eso sí es un golpe bajo al sexo masculino. Esa mujer le da con un bate, palo, piedra, le da con todo lo que tenga delante y todavía el hombre no se puede recuperar después que le termina de dar guante. Qué locura con esa Marisela Verena. Saludos, Reina Azul. Feliz tarde. ¿Tú crees, Jaime? Pero tú te imaginas que la otra te diga rata de dos patas, adefesio mal hecho. ¿Qué espectro del infierno? O sea, encima le dice horrible. Ay, no, no puedo con ella. Alfonso, saludos, Reina Azul. Excelente día para usted y su familia. Gracias, mi amor. ¿Qué tal, querube, el pariente hoy de finca, pero con Estela Azul? Genial. Hasta Lee dice, un abrazo grande. Vamos con estas bellas, esta belleza de Rocío Dúrcal y Juan Gabriel. Él le pide perdón y ella le dice, olvídalo, vaya por allá, vaya por esa esquina, vaya por ese puente.

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7: Seguimos con esta segunda hora llena de éxitos. Dios mío, qué buenas canciones, ¿sí o no? Todo lo que está sonando es éxito maravilloso que nos pone a cantar hasta de sí, no más. Saludos para, dice, saludos a mi esposa Dioselina. Bueno, saludos para tu esposa Dioselina, te envían saludos. Por acá dice, hello, ¿qué dice Polly Pocket? Aquí almorzando en mi open jamón navideño. Espérate, espérate, espérate, Polly. Porque yo no tengo ese placer.

Jamón. Disfruta, querida. Me encanta el jamón de Navidad. Ay, Dios mío. Buenas tardes, amiga. Siempre escucho la programación, pero estaba esperando que digas el número de cabina y lo conseguí en Google. Saludos para ti y todos los oyentes. Tremenda programación. Gracias, mi amor. Bueno, ahí me pones tu nombre para que Domínguez te guarde como tiene que ser. Te agrega a nuestra lista de oyentes maravillosos. Norma Hernández, belleza. Buenas tardes, querube. Sintonicé la estación cuando estaba cantando José José. Casi me olvidé esa versión, pues siempre la escucho a ritmo de salsa, ¿verdad? Uf, tenemos lluvias y más lluvias el día de hoy. Un abrazote fuerte desde Florida. Dios te bendiga, mi amor. También un abrazo y gracias por informarme cómo está por allá. Acá, bueno, tengo dos estaciones de clima. A mi derecha hay como unas nubecillas y a mi izquierda tremendo sol. No sé qué va a pasar aquí. Maije, sí, definitivamente están midiendo fuerza. Anabel de Núñez, buenas tardes, Reina Azul. Gracias por deleitarnos con esta maravillosa música. Gracias a ustedes que lo disfrutan y a ti, mi amor, por sintonizar cada miércoles y cada día. Bueno, quedábamos que las mujeres estaban cantándole como al dolor, a las traiciones. Quedaban desoladas, gritaban, pegaban. Pero te voy a decir una cosa, los hombres también. ¿Ustedes creen que solamente era disque? No hay cielo que cubra, no, mi amor. Los hombres también. Empecemos con Roberto Carlos, Fiera Herida.

Pero ya no te creo, ese mismo bolero lo escuché tantas veces. Ay, ay, ay. Música de Rafael, tocó madera, no vuelvo junto a ti por más que quiera. Se dan cuenta que los caballeros también tenían sus sentimientos al interpretar canciones así de dolor, desamor, desolación, lo como lo quieras llamar. Hola, Reina Azul, me gustan todos los días. Escuchar todo lo que pones, pero este es mi día especial. Me gusta recordar y revivir aquellas canciones que escuchaba cuando joven, una de Marisela, tu dama de hierro. Saludos de parte de Lisandra. ¿Cómo estás, Lisandra, mi amor? Bienvenida, mi reina. Maru, mi bella Maru, dice buenas tardes, mi querido linda. Excelente programación, gracias, hermosura. ¡Mua! Por acá, saludo Gustavo en sintonía, dice un cantante que muy poco lo piden, Rafael, tema, y fuimos dos, a ver si se puede. Excelente programación. Bueno, ya tú sabes que sí colocamos a Rafael, de hecho se han hecho varios especiales de Rafa. Claro que sí, sí se pone. El Cano Extremera Pitiguay, buenas tardes, Reina Azul, ¿cómo está mi locutora favorita? En el dial favorito de los mejores oyentes del mundo mundial, ¡qué belleza, Cano! Dice yo muy bien, gracias. Un abrazote, mi vida. Aixa Cantillo, mamita, algo de Lupita D'Alessio, por favor, espero que no sea de Alessio Bronchi, ¿no? Porque él es mío, que no se entere mi esposito. Voy a mandar este mensaje a mi jefe hermoso, a mi jefe lindo. Ernesto, buenas tardes. Un saludo a Leiso y Blanca. Vamos camino a la Panamá, bajando de Santiago. ¿Cómo están ustedes? Que vengan con bien. Que Dios les acompañe y anticipe esos ángeles para que cuiden esa carretera. Vamos con José Luis Rodríguez, el Puma, dueño de nada. Pobre hombre, pobre hombre.

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9: Vamos así, como es de miércoles inolvidable. Bienvenidos a la tercera hora de miércoles de canciones maravillosas del ayer de recuerdo. Bien, el turno de los caballeros a cantar esas canciones bien tristes, así de dolor, de tristeza. A muy, muy a su estilo cortavenas, vamos a arrancar con Luis Ángel. Un amor que termina así, y más ahora que empezó a llover. Más ahora.

Música de los Bookies. Oh, Dios mío, esto es una cosa loca. DJ Loop dice que el día está agresivo. Ay, será por los miércoles inolvidables de toda la vida. 49 años nosotros presentándoles música romántica, balada los miércoles inolvidables. Esto nunca ha variado. ¿Qué es esto? ¿Qué es esto? Dice mi reina de las tardes, Kerubi, ¿qué canción me vas a dedicar a Shinin? Un beso grande. ¿Cómo está Shinin? Luz Mila, buenas tardes, hermosa Keru. ¿Cómo está? Buenísima la programación. Muchas gracias. Gracias a ti, Luz Mila. Braulio, buenas tardes, Reina Azul. Saludos y un abrazo para ti. Excelente concierto musical que nos brindas hoy en este Día del Recuerdo, como cada año. Por 49 años, el día favorito de todo Panamá, miércoles inolvidable. A ver, por acá, saludos en sintonía desde la lavandería Super Clean en Vía Porras. Buenas tardes, me puedes complacer con Ahora te puedes marchar, Luis Miguel. Gracias, desde la lavandería Super Clean en Vía Porras en sintonía. ¿Qué tal, mi amor? Luis Romero dice, fuertes lluvias en Nueva Raiján, sin agua en los grifos, solo agua de lluvia. Bueno, por lo pronto pueden recoger un poco de esas para las necesidades así básicas, ¿no? Buenas tardes, mi reina Azul. Feliz tarde sensacional hoy miércoles inolvidable, el más esperado. Saludos para todos tus seguidores. Gracias, Luis. Víctor, hola, mi reina Azul. Compláceme con el tema de Rocío Jurado, ese hombre. Ok. Ojitos chinos. Bella, falta una de Lupita, inocente, pobre amiga. Besos a Magali. ¿Cómo está Magali, bella? Bienvenida. Un saludo a su nieta Brittany y al Mello hasta Santa Rita. Beso a Polly Pocket. Dice, mana, es que no me trajiste nada, amiga. Saludos, Benilda Indira en San Joaquín, la Multi 5. Oye, la gente en San Joaquín en la Multi 27. Los esposos Martínez, un beso grande. Un abrazo para ustedes. Saludos para Leli y Alex. Saludos para Cholón, la gente en Sintonía Azul. Por acá, saludos para Levi hasta Penonomé, que nos acompaña. Saludos a Uber. Mil bendiciones, Linet Solano, mis chicas bellas, las mellas, allá en el municipio de Panamá, que nos acompañan. Elizabeth, hola, Reina Azul, en Vista Alegre, Reiján, está que cae un diluvio después de un espectacular sol. Eso suele ocurrir. Seguimos con estos caballeros que también le cantan a esta línea. Ese dolor ahí en el corazón, esas cosas, ¿no? Siguiendo la línea de cómo empezamos la programación hoy.

Quiero dormir cansado para no pensar en ti, ustedes creen, pero aún así, dicen los caballeros por acá, que jamás ninguno de estos caballeros que acaban de cantar estos temas de desamor, que quedaron desolados, van a poder con Marisela Verena y Paquita la del barrio. Esa es una competencia que no, ya eso tiene título, se lo ganan las peladas, ¿qué vamos a hacer? Con esas canciones bien fuertes, ese desamor, ese dolor, yo no sé. Buenas tardes, saludos acá en Mañanitas para Esther, Isabel y Gabriela. Y bueno, el aguacero está caminando por allá porque acá estaba la oscuridad, ya está claro, ok, me lo mando para acá, está bien, pues. A mí me gusta más las lluvias que el sol, así que podemos hacer ese trueque, usted y yo. Por acá dice, mi nombre sí es Elvis Batista, gracias, ok, un abrazo, Elvis, gracias. La rubia, hola Reina Azul, feliz miércoles, inolvidable, excelente programación a todo pulmón, Reina, linda tarde, lluviosa, besitos, besitos, el Jerry en Changuinola, allá hay otro clima, es otro país, Jerry, tremendo solazo por allá. Saludos a Carmen, Reina Azul, gracias, feliz de escuchar a mi puma, ¿viste? A ver, por acá, ya lo escribió Omar Alfano, que a los hombres de vez en cuando se nos rompe el corazón. ¿Tú crees? Sí, bueno, yo le creo al maestro Omar Alfano, que es un romántico por excelencia, con muchas experiencias vividas, ¿no? Ricardo Elías, hola, ¿cómo está mi bella reina azul? Siempre en sintonía escuchando tu bella voz y tu excelente programación. Yarito, me podrás consentir con el gigante la canción del Sunnet. Te quiero mucho, disfrutando de la programación de la tarde sensacional. Gracias, querida. Y hasta Los Ángeles, mi gran amigo, que quiero muchísimo con todo mi corazón, que ya quiero que regrese pronto a Panamá. Yago, está en sintonía, querube bella. Muchos besotes y abrazotes desde este horno acá en Los Ángeles. Se te quiere mucho, Pluto y Yago. Pluto cada vez está más lindo, ya lo extraño. Buenas tardes, Keru Randy, en sintonía desde el trabajo y mi hora de almuerzo. Muchas bendiciones y gracias por deleitarnos con tan bellas melodías. Y felicitaciones para mí, que es justo un año más de vida y quiero compartir mis alegrías con ustedes, que siempre nos acompañan. Gracias, saludos para todos, Randy, que pases un cumpleaños muy bonito. Que Dios te bendiga y te llene de tanta salud. Cuando se acaba el amor.

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9: Oye, qué hermosura. Definitivamente los oyentes son tan hermosos. Ustedes son tan lindos. Me acaba de llegar un café exquisito. Y dice, para la reina azul que se lo merece por hacernos cantar a todo pulmón cada miércoles. Bueno, ya tengo muchos años aquí en Azul. No tengo los 49 años. Dios me preste vida para yo llegar a tener 49. Me falta bastante. Pero me falta Rantan, pero yo estoy segura que no va a prestar vida, ¿verdad? Para poder seguir disfrutando de estos temas espectaculares. Muy hermosos, la verdad. Qué canciones tan lindas cada año. Y hablando de festividad, ustedes saben que estamos cumpliendo los 49 años. Y para el día viernes 30... de octubre queremos celebrar con ustedes, con nuestros allegados, con nuestros oyentes maravillosos, y hemos ideado una fiesta por acá con nuestros allegados. Si usted sabe que usted es nuestro allegado, ¿verdad? Pero si usted puede, a partir de las 4 de la tarde, una fiestica ahí del traje, ¿no? Ya usted sabe cómo es la temática de una fiesta del traje. Algo así sencillito, unas picaditas, una cosa, alguito para brindar. Acá se les va a recibir también con muchas cosas buenas. Y lo más importante, compartir junto a nosotros y nosotros con ustedes, que son esas caras que no conocemos solamente a través de este computador. Hoy, días como hoy, cada miércoles recibimos sin fines de mensajes. Cada uno puede estar recibiendo casi 2,000 mensajes cada miércoles. Y esto es impactante, es maravilloso y es muy hermoso y no lo hace cualquiera. Y bueno, vamos a celebrar esos 49 como tiene que ser, con ricas comiditas, compartir sabroso. Así que, mi gente, mi invitación cordial, primordialmente al Team Azul, a la comunidad azul, a que acompañen a nosotros de esta manera tan humilde a festejar estos 49 años y a darle un preámbulo al día siguiente, que es nuestro fin de semana monstruoso, que tendremos una música fuera de este mundo. Usted sabe cómo son las programaciones de los fines de semana monstruosos en Azul, ¿verdad? Y hemos ganado hasta premios con esto, así que usted tiene que estar ahí y menos perdérselo. Vamos a seguir ahora con la línea del amor, pero las damas. Empezamos con Marisela. Amarte es genial. No se le canta a cualquiera. No a cualquiera tú le puedes decir que qué rico es amarte a ti. Qué espectacular es amarte. Eso no es para cualquiera. Así que piénselo bien antes de dedicar una canción, ¿sí o no?

0: Óyeme, amarte, genial. Entre las comidas que pueden traer para ese día, puede ser unas salchichitas, empanaditas, unos pollitos, no lo sé, lo que usted pueda para celebrar los 49 de Estéreo Azul. Master, no vas a pedir certificado de regalo. Ni Yapi tampoco, es la fiesta de Azul.
1: No, espérate. El Yapi es para mi fiesta.
0: Ajá, para tu fiesta.
1: Azul que... es otra cosa.
0: Ajá, gracias a Dios. Gracias por aclarar, porque
1: pues la gente... cumple Estéreo Azul. Y queremos celebrar en grande. Alguien tiene que traer un flan.
0: Me muero, yo no puedo ver esta situación.
1: Ay, pero entonces, ¿no puede traer un flan?
0: Pero sí. Si
1: vamos... Lo único que pido es que no sea de cajeta.
0: Encima lo vas a poner a cocinar. ¡Ay, a la peste! Ey, yo tengo que cepillar buco a Tania, porque quiero el arroz con algo de ese día. Estaba buenísimo. Voy a pedirle. Dice Elisa, hoy ganamos con 49, Reina Azul. Exacto, hoy ganamos con 49. Ella lo está manifestando. Deja la pelada que lo manifieste, que ella dice que va a haber un poco para ti y para mí.
1: 49 puede jugar cualquier sorteo de octubre.
0: Exacto, calma. Cualquiera, exactamente. Pero bueno,
1: si no ganaste hoy, ganas el domingo. Si ganas el domingo, el lunes te apareces aquí con la mitad ese para quiero hoy para mí.
0: O nos escribes al Instagram, te pasamos los yapis y ya.
1: Exactamente.
0: Ni tan siquiera hay que esperar mucho.
1: Sí, así no te complicas en ver cómo llegas. Si
0: el tráfico, tranqui, no tú hay tranque. Sabes. Y por lo regular aquí en Grada siempre están yendo los parkings. Exacto. Entonces aquí siempre hay reuniones y cosas, visitas y todo eso. No te compliques, Chichi. Tú vas a ir un yapi ya. ¿Sí o no, Master DJ? ¿Qué tendremos para nuestra fiesta de los 49? Código de vestimenta, sea usted mismo.
1: Exactamente. Yo de 4 a 6 con los cócteles, tengo un show de luces y strippers y cosas así.
0: ¿Va? ¿Stripper?
1: Sí.
0: Ay, no, Master. O sea, va a haber tiradera de escalera y todo aquí. Yo no sé nada. Como a mí me regañe mi jefe lindo, la culpa es tuya. Te estoy grabando, así que ya está. Está
1: viaje, tranquilo.
0: Bueno, hay que tapar las cámaras. O sea, cámara, cuando mi jefe lindo está, la fiesta puede durar todo lo que quiera. Eso es lo de menos. La cámara no importa, pero cuando mi jefe lindo no está, es la vaina. Voy a traer un spray negro, así de para las cámaras, para que esta gente de abajo no te dé de vida ajeno. Suficiente con que se deleitan con lo que uno hace aquí todo el día. Si uno se peina, ellos están ahí viendo. Si uno se lava la ropa, ellos están ahí viendo. O sea, todos lo ven. Así es que, pero bueno, va a ser una fiesta espectacular. ¿A partir de qué hora, Master DJ?
1: 4 de la tarde.
0: ¿4 de la tarde y hasta qué hora?
1: 5 de la tarde.
0: ¡Ey! Del día siguiente, ¿no? Del día siguiente. Del día siguiente. ¡Ey! Nuestras fiestas siempre quedan pretty, así que usted no se la puede perder. Vamos a tirar un par de pasos por acá porque los cócteles van a ser en vivo con una decoración magna, celebrando los 49 de Estéreo Azul.
1: 49, tú terminas el otro año medio siglo.
0: Yo no sé qué vamos a hacer. Esa fiesta la vamos a trasladar para un resort. No hay así. Un all inclusive.
1: Esa es buena.
0: Ey, claro. Cada uno con su habitación.
1: El otro año, ¿qué año es?
0: 2027. Ajá. No me vayas a estar poniendo que si es el año de la cabra, no, del no, perro, no, del
1: no,
0: gato.
1: No, espérate. No. No, viste, 2027 no puede ser resort.
0: ¿Por qué?
1: Porque ya tendríamos ese año, vamos a inaugurar el asilo. Así que va a ser
0: correcto,
1: ahí.
0: Exacto, va a ser en el asilo.
1: En el Maque, ahí va a ser la fiesta.
0: Vaya guardando sus dolores para el estreno.
1: Exactamente, guarde sus dolores para el estreno.
0: Hacemos la lista con sus medicamentos y todo bien. Todo el que esté cojito, que le duela algo, le duele la espalda.
1: Yo creo que yo estoy perdiendo plata aquí.
0: ¿Por qué?
1: Yo debería, ¿qué está buscando toque ni qué toque por allá? Yo debería ir visitando ya los asilos y yo voy a ser el DJ de los asilos. Ya yo fuera millonario.
0: ¿Y cómo vas a hacer cuando ya el tiempo y los años no te estén tratando más o menos ahí?
1: Pero es que uno recoge mientras puede.
0: Ah, okay.
1: Uno piensa en el momento, vive un problema a la vez, pero no te metas allá al futuro.
0: Un día a la vez.
1: Un problema a la vez.
0: Bueno, hoy te puede doler el talón, tú igual puedes disyoquear. Si te duele el codo, igual puedes disyoquear. Son dos manos, así que eso es lo de menos.
1: Ya tenemos un problema. ¿Cuál? Por la pregunta que me hiciste, está buena. O sea, que yo no tengo relevo aquí, yo soy el más joven.
0: De los DJs.
1: Bueno, está bien.
0: Ese es un problema.
1: Te voy a tirar esto. ¿Cómo ya, te vas a reír? Pero estoy diciendo mentira, ¿no?
0: No te hice mentira. Pero eso es cierto, ¿qué vamos a hacer? Y de allá no me gusta nadie, así que no se puede.
1: Exacto.
0: Vete tomando tu poco de colágeno, hidrolizado con jugo de naranja.
1: Ustedes escucharon, ¿no? Colágeno, actívense.
0: Ajá. Que vengan 3x2 ahí, ¿oíste? Ey, no van a regañar. ¿Qué tiene ese café? Bueno, ya saben, tenemos fiesta en Estéreo Azul el día viernes 30 a partir de las 4 de la tarde. No tienen que, ay, que no, que la oficina, que no puedo. Empezando con Maru. Y que, ay, aquí en la oficina no me sueltan. Ya eso no es excusa.
1: Ese es su propio problema. Ella aquí viene que gente aquí que quiere celebrar con Azul, ya.
0: Oye, Master.
1: ¿Qué pasó?
0: Ya la estás regañando y no sí. Ha pasado. Ella no ha abierto la boca, soy yo la que la estoy inventando a la pelada.
1: Bueno, pero por si acaso.
0: Bueno, los quiero a todos aquí. De repente empiezan a escribirme para ponernos de acuerdo con lo de las comidas y no pase el las locuras de siempre, que a última hora estamos, ay, qué dolor de cabeza, que la roca y la cosa. Nos ponemos de acuerdo y la vamos a pasar delicioso. Empezamos temprano y no sabemos a qué hora más termina, pero usted la va a pasar muy bien. Vamos a escuchar a La Insaciable. Usted la escuchó en salsa, ¿verdad? ¿En las vocales de quién?
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Óyeme, estamos de regreso con más de Miércoles Inolvidable. Yarito dice que si la puedo complacer con el gigante de la canción de Solnet. Dice, te quiero mucho, disfrutando la programación de la tarde sensacional. Gracias, querida, eso va. Eric Oliver, muchos recuerdos hermosos. Saludos, un abrazo para ti. Buenas tardes, bella dama. Algo de Diango, si es posible, saludos desde Santa Rita, la Gran Chorrera. ¿Qué tal? Carlos Noble, en sintonía de la Reina Azul. ¿Cómo estás, mi amor? Robert dice, un chicharroncito en el camino. Falta el café. Robert, falta el café. Mira, mira las cosas. Yo tengo café acá y tú tienes chicharrón allá. ¿Qué te parece si vienes por acá un ratico? Saludos para Isaac. Dice, también puedes poner canciones de los hombres cuando le cantan a las mujeres cuando se portan mal. ya las puse. Deja de fomentar nada, por favor. Dice, tremenda programación, preciosa querubes. José Adames, en sintonía, ¿cómo estás, querido? Buenas tardes, bendiciones, Keru. Excelente miércoles para ti. Por favor, un saludo a mi nietecita especial, Coti, que acaba de levantar. Así es que está en sintonía. Crisito, compláceme, hermana, con Diego Verdaguer, que sufras más. Esa canción es lo más de deliciosa. Bueno, vamos a buscarla porque no está aquí, tú sabes. Para acá dice, buenas tardes, Keru, en sintonía. Bueno, Randy, que está de cumpleaños, mil felicidades para ti. Dice, buenas tardes, un saludo para Leiso y Bianca y Blanca, que vamos camino a Panamá, en Santiago. Me puedes complacer con Cisne Cuello Negro de Basilio. Por acá, Ernesto, saludos para ti. Por acá dice, aquí armando una máquina para bombeo, escuchando las selectas melodías y tu dulce voz. Cuídate, Keru, todos aquí te quieren, yo los quiero más. Gracias por eso. Dice, disculpa que no escuché tu explicación porque no llegaste el miércoles pasado. Esto fue un calvario para todo el mundo. Era totalmente insípido. Es que tu voz resuena, por eso te has ganado el cariño de toda la audiencia que tienes. Mucha gente te quiere. Yo los quiero muchísimo, los amo un montón. No me pongan a llorar a esta hora. Bueno, ¿sabes qué? ¿Cómo soy yo con mis emociones? Vamos a escuchar a Nelson Ned, mi manera de amar. Recuerden la fiesta del traje. Este viernes 30 de octubre, celebrando los 49 de Estéreo Azul. ¿Te quieres sumar? Ya sabes, me escribes por acá. Vamos a tener ese grupo de gente que siempre nos acompaña y pasar una fiesta buena desde las 4 de la tarde.

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sabes que Lisandro no agarra chance, ¿eh? Lisandro es muy acomodado. Ya no cabe en su cama. Tengo que comprarle un regalo nuevo de gato para Navidad. Hola, buenas tardes, Kerwe. Quisiera enviar un saludo especial, por favor, para Miguel de MTCC y a Montserrat, que están deleitándose en esta tarde con Azul. Gracias, gracias, mi amor. ¿Ustedes saben qué día es mañana? Ah, mañana es jueves de salsa con labia. Mañana vamos a venir más labiosos

0: y para su esposa Arely Bonilla. Ambos cumplen el día de hoy de parte de la señora Enid, princesa azul. Besos para ustedes. Y bueno, eso es un, no me vengan de que un solo regalo para los dos. Un regalo individual para cada uno. No sean así. No sean así. Cada año en el mes de octubre yo siempre festejaba con el aniversario de Menudo, hacía un especial de Menudo. Definitivamente este año no va a ser, ni ya los demás años no, porque como Domínguez, yo creo que Domínguez hace un especial todos los miércoles de una manera indirecta. Cada miércoles pone una canción, así es que ya yo se lo he cedido para que lo disfrute más. Pero no quiere decir que no les voy a poner un par de cancioncitas por ahora. Hola, buenas tardes, mi querida Querube Mil Colores. Saludos desde Tocumen, San Antonio, reportando sintonía. Yami, ¿cómo estás, Yami? ¿Qué dice Poli? Poque, dice, vamos para ese traje. En esa sí estoy. Es a las 4 de la tarde, Poli. Así que no me salga con que tú no puedes, que buquea. Ya me estás diciendo que sí puedes. John, hola hermosa Reina Azul, ¿cómo estás? En sintonía de la mejor emisora y programación. Saludos desde San Francisco. Please, dile a Yago que vaya al doctor para que revise su brazo, que él es muy necio y no hace caso. Besitos para ti y saludos a Pluto. Un abrazo. Iri dice, oh, wow, como Marc Anthony. Si hay una fiesta para allá hoy. Dali, buenas tardes. Saludos hasta la chorrera. Elizabeth, ¿qué vibra tienes? Gracias, mi amor. Rolando Soto, Mastermind del Yapi para los cócteles. Bueno, ¿pero cuál? ¿Del día de la fiesta? ¿O para el cumpleaños del máster? Rolly. Yanni, saludos, Keru, de Yanni desde la Torre Global Bank en sintonía. Que juegue 49. Vamos a ver que jugó en la lotería en breve. Carmen, estás clara. Mi bella Wandis también. Domi Araúz, buenas tardes, Keru. Bendiciones. Paula C., buenas tardes, Keru, disfrutando otro miércoles inolvidable, insaciable miércoles. La hizo suya, sí, es verdad. Mañana, jueves de salsa con labia. ¿Dónde estarán mis labiosos? ¿Podrías complacerme con la canción Evidencias de Ana Gabriel? Abel Ponce, el vicepresidente del Team Azul, dice, Keru, la presidencia y vicepresidencia del Team Azul se anota con un arroz con puerco para el aniversario de Historia Azul en la fiesta del traje. Ese es mi presidente y mi vicepresidente magistrales. Mejores que ellos no hay, Evera. Y si usted que está esperando para formar parte del Team Azul, o sea. Por acá Maru dice, claro que voy, es a las 4, así que voy. Y tú, Master, suéltame. Te lo dije, te estás metiendo con Maru.
1: ¿Cómo va a venir aquí a las 4 si esa hora ya está trabajando? Espérate, es más, la voy a reportar.
0: Oye, no seas así.
1: La voy a reportar.
0: Ella va a decir que va a ser un mandado, que va a salir un poquito más temprano.
1: No traiga regalo para que tú veas como la reporto.
0: Pero porque tiene
1: te reporto.
0: ¿Por qué tienes que traer regalo ese día? Master, explícame la situación.
1: Porque es la fiesta de traje. Tiene que traer regalo.
0: Mixi, hola mi querido, ella feliz tarde miércoles inolvidable. Mixi, tú tienes que estar aquí para la fiesta del traje de Estéreo Azul. Son 49 años. Muchos de nosotros cuando estábamos chiquitos escuchábamos la emisora. Y no voy a decir a qué locutores. No, mi amor, que puedes poner, después me regañan. Ya uno me dijo y que deja de estar diciendo que yo. Bueno, así que yo me hice un zipper. Eida, buenas tardes, bellaqueru. No lo digas alto, pero Master puede llevar un pollito súper doradito a la fiesta del traje.
1: Papo yo.
0: Pero ella está diciendo que traiga un pollo, oye, ¿cuál es el problema? Yarito se anota también. Rómulo, buenas tardes, querube. Bendiciones, amiga. Y sí, nos hiciste mucha falta el miércoles pasado, pero bueno, la palabra lo dice todo. Pasado es que ya pasó. Si puedes, y aún hay tiempo, ¿dónde estás, corazón de mocedad? Es fácil la de hoy. Te queremos mucho, querido Anabel Díaz. Yo te quiero más, mi amor. Alcides, buenas tardes. Cada vez que puedo, escuchando tu programación, ya que me encanta. Salud y bendiciones de Montreal. Besos, mi amor, hasta Canadá para ti. Y gracias por acompañarme siempre. Por acá Wilson dice, ya lo tenías, ¿ah? Vaya, ya lo tenías con ligados, ¿viste? Yo te dije. Yo sé cuál voy a colocar. Ustedes piensan que no, pero eso está más que listo. A ver, vamos a poner algo movidito por acá, ya que no va a haber ningún especial de Menudo. No lo va a haber, unas épicas aquí. Es así. ¿Les gusta?

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0: era más alta que yo y ya no, ahí lo vamos agarrando de esas épicas. Bueno, ¿qué me puedes preguntar? ¿Qué me quieres preguntar, Master DJ? ¿Qué me quieres preguntar? Ey, cuido con lo que me vas a preguntar. Bueno, que me da ya eso está en el Instagram de eso está en Instagram de Estéreo Azul, ¿no? Ok, yo hice, me dijo que por favor colabórame. Así que los que me quieran preguntar algo, vayan al banco de preguntas en las historias de la cuenta de Instagram de Estéreo Azul. Busquen por allá. ¿Qué es eso? No, eso no es un versus. Ay, qué demencia. Que voy a aclarar, ¿la tiene o no mañana junto a Randy Fields? Vamos a conocer un poco más. ¿Le puedes preguntar por mí por qué le dice mano dura y cómo se siente él con eso al respecto?
1: O sea, no sé cómo que lo dicen porque yo viví la historia.
0: Claro, me la han contado miles de veces, pero yo quisiera que él, bajo su perspectiva, lo diga y que cómo se siente él cuando le dicen mano dura. ¡Robert! Dice, definitivamente que tu voz, pero principalmente tu experiencia, Keru. Ese es algo inigualable. La complacencia, el amor y el feeling que le metes para que todos nosotros la pasemos tan lindo. Te amamos, mi Keru linda. Si se pudiera, el amor de José Luis Perales, porfa. Dice, ya me pusiste a llorar. ¡Ay, Robert! ¡Mua! Nuria Eloísa, buenas tardes, Keru. Este miércoles ha estado totalmente inolvidable. Belleza de canciones, saludos y abrazos. Nuria Eloísa en Sintonía Azul. Gracias, mi amor. Mi querido, queridísimo Crisito lindo, voy a ponerla para ver si la prueba producción, tú sabes, ¿no? Esa nota en mí, yo quisiera. Espero cierres la programación con una de Javier Solís. Ay, Ricardo Elías, voy a cerrar con Menudo. Voy a cerrar con Menudo, voy a hacer unas épicas ya mismo. ¿Qué dice Daisy? Buenas tardes, Deli. Deli, este miércoles inolvidable. Feliz tarde, un abrazo enorme. Gracias, mi amor. Luis dice, lluvia de bendiciones. Gracias, mi amor. Aime, quiero ver cómo se llama esa canción, por favor. Bueno, ahora voy a escuchar. Hello, compláceme con la canción para que para las tres compañeras de trabajo. Natividad Coba, buenas tardes, Kerube. Un saludo a mi esposa Amanda de Coba, de parte de su esposo Coba, el nuevo espino en la chorrera, ok. Omar Enriquito, Kerube Anabel, lluvia con sol y todo. Es que esto ha sido así, así son nuestros miércoles y nuestros días en Estéreo Azul. No podemos hacer más nada sino que disfrutarlo, ¿sí o no? ¿Qué jugó en la lote? 28-23 en el primero, en el segundo 21-61 y en el tercero 09-84. Jerry, ¿ganaste algo en la lote? Hola, Keru. Feliz tarde. Saludos para la chica de genética de Panamá. ¿Qué dice el Cano? Ahora sí llegará tiempo con las amarillitas. Más te vale, Cano. Porque ya me has dejado ahí triste en las últimas. Agustín, el gurú del amor. Saludos, mi bella Keru, en sintonía. ¡Mua! ¿Cómo está ese gurú? Dice, Keru, Master puede llevar camarones con mantequilla y pulpo al ajillo. Barato, barato.
2: ¿Y yo por qué tengo que traer?
0: Creo que quieren que tú cocines, algo así.
2: Cumple azul, ¿verdad?
0: Ajá.
2: Entonces.
0: Uh-huh.
2: Bueno. ¿Cumpleañero de cuándo acá tienes que traer?
0: Ey, nosotros estamos de cumpleaños los locutores. Todo este día, no hay queja. Siempre le decimos a Isaac cuando pone música en los menudos, te estás metiendo en territorio minado y qué va. Es que no hace caso ese cabezón, Rómulo. Pero bueno, aquí estoy para ponerle yo la contraparte al pelado, que yo lo quiero mucho, ¿no? Aunque se esté poniendo el pocotón de menudo. Tengo años, ¿no? Colocar estas canciones por culpa de él. Pero hoy es otro gran día. Es el aniversario de Estéreo Azul.

Tengo saludos para Sonia Morales en sintonía azul hasta Pan de Azúcar. ¿Cómo estás, baby? Saludos para Ariel en sintonía de Estera Azul. Saludos y bendiciones para todo el gremio de genética de Panamá. Un fuerte saludo en especial para Ariel, o sea, yo. Un abrazo, beso para ti. Dice Lumila que no ganó nada en la lote. Eso es por hoy, pero próximamente sí. Mira cómo se ríe la gueto. Iris dice, mírame bailando la canción de Menudo en el baño. Me muero de vergüenza. Tierra, trágame. Y en verdad me mandó el video Iris tirando sus pasos épicos. Bella Reina Azul. Jorge Enrique, tú eres un inventor. Oscar Ruiz, un abrazo. Él tenía 26-1. Ay, no. Poli Poca dice, escuché amarillitas. Escúchate bien. Esa es la bata del cano, extremera Pityuay. Bendiciones, quiero en plena sintonía, Jessy. Vamos a seguir con las épicas de Menudo. Tengo como 500 años de no poner nada de esto. ¡Nada! Pues rock en la televisión. Debe estar Domínguez allá poseído en su oficina.

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terminando un poquito relax, la tarde sensacional del día de hoy, que me quedan dos cancioncitas más de Menudo. Ah, se relajaron, ¿no? Complaciendo a Isaac Domínguez. Este especial, estas épicas son para él. No es para más nadie, para él nada más.

Sí, exactamente. Esa información ya nos había llegado a nosotros un poco antes, que es la desaparición física, ya partió para el cielo, esperemos, pero el famoso cantante ítalo-argentino falleció a los 81 años. Es el mismo de mi viejo, ¿verdad? Así es que pues con esa voy a finalizar. Yo sé que después uno queda ahí como melancólico, ¿no? Pero son noticias, es lo que ha pasado y él nos ha llenado por muchos años con estos temas que sobre todo se colocan para el Día del Padre. Mientras voy a finalizar las épicas de menudo con la favorita del Domínguez. Sí, señor, ven claridad. Eso tiene coreografía. A las chicas, a las princesas azules, ya saben que Domínguez tiene su propia coreografía, ¿no?

La puede tolerar bien todas, ¿ah? A pesar de todo. Hasta aquí las épicas de menudo, espero que lo hayan disfrutado. No hay especial anual, pero unas épicas no nos cayeron nada mal para amenizar la tarde un poquito ahí, recordar esos tiempos de tantos colores, tantas coreografías, música sana, música muy sana y no había que hacer tantas cosas. Y tenían toda una cuadrilla de fans increíble, mundialmente hablando. Sin desnudos, sin hacer grandes malabares, sin estar perreando, sin tirarse en el piso, haciendo nada. Increíble. Cinco muchachitos haciendo de todo con la música. Impresionante, impresionante. Yarito dice paz a su alma, lo de Piero. Dice, buenas tardes, Kerube, gracias por la programación, fan de su emisora. Sigue con menudo, saludos hasta Tacumen. Para mí, la nena, ¿cómo estás? Héctor Pinilla, un abrazote, gracias por la compañía, gracias por la sintonía. Y pues bueno, llegamos a la parte final de la tarde sensacional. Mañana es jueves de salsa con labia, así que labiosos, prepárense. Vamos con todo. Vamos a finalizar con música de Piero, una canción, porque en verdad que es muy nostálgico. Como le pasa a mi amiga la Barbie de Estéreo Azul, mi queridísima Dalvis, hay personas que son más sensibles que otras. Y cuando una canción, aunque no conozcas al artista en persona, pero tú sabes que cada día del padre, o cuando se va acercando, en diciembre también suelen solicitarla muchísimo, mi viejo. Aunque no conozcas al artista, ya sientes una familiaridad, un cariño, un apego. Y yo te voy a decir una cosa. A veces y a uno le duele, aunque no lo conozcas. Aunque no conozcas, nunca sabías, es más, no sabes ni quién era Piero, nada más escuchabas el nombre. Pero bueno, imagínate. Dice por aquí, gracias por esta tarde y con menudo la botaste. Saludos desde Chile, besos a mi gente hermosa en Chile. Gracias por estar en sintonía de Estéreo Azul siempre. Y bueno, vamos a finalizar con esta. Me hubiese gustado darle otro tipo de noticias para finalizar una tarde realmente sensacional. Pero sí es sensacional porque Piero nos ha llenado de éxitos, de buenos recuerdos y que quedan para la historia. Y precisamente dándole gracias a Estéreo Azul siempre por tener un marco especial para colocar este tipo de música. Saludos para Jesús Fuentes en sintonía de Azul. Feliz día de miércoles inolvidable. Ya salió y bueno, me saludas a todo el team azul. Ya salió el enfermo, el enfermo. Hasta Brisa del Paraíso, saludos a nuevo emperador, a Luciano Camarena y también a Rosa. Y ahora sí me voy a despedir con Piero, mi viejo. Nostálgico, pero así nosotros le agradecemos por tantas cosas bonitas, tantas bellas canciones y melodías.

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0: El día especial, el día que todos esperan para entrar, montarse a este tren en el viaje musical de los recuerdos. 6791-0991. Voy a la primera pausa, vamos y venimos rápido.
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¿Qué sea de mí? Jenny, ¿qué pasó, baby? Buenas tardes. Abel Ponce también dice presente. Ojitos fieles. Buenas tardes. ¿Qué pasó, necia, en mi corazón? Carlos Murillo la había solicitado ahí y te complacimos. Miércoles inolvidable y la primera hora. Combos nacionales. Lo nuestro, lo del patio.

0: Y cuando me encontré un track de puro reggae viejo que tiraste ahí, inmensa tanda.
1: ¡Ey, ey, ey!
0: Y en tu programación, ¿qué te podemos decir, Mater? ¿Qué te podemos decir?
1: Y mismo Hipólito en sintonía.

0: están disfrutando de buena música, papá. Letra, música. Qué buena época. ¿Por qué no podemos emularla a la actualidad? En el género que te dé la gana, pero emularla con este tipo de letras. Que de una manera u otra, no me quiero escuchar, ya viene este con su locura, no. Este tipo de letras que enamoraban, embelesaban, envolvían y lograban el objetivo. Hasta ahí lo voy a dejar. Qué clase de época, de verdad que sí. Por ende, los miércoles son inolvidables en Estéreo Azul. Y la programación es para recordar esos éxitos. Hoy con los combos nacionales, los lentos, los románticos. Para enamorar. Para más. 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Oye, mañana jueves, en este mes de aniversario, son 49 años que cumple Estéreo Azul. Y los jueves, de vuelta a casa, en el segmento La Tiene o No con el Master DJ, son con los DJs de casa. Y mañana, desde las 4 de la tarde, escucharemos anécdotas, cuentos, bochinche. Le gusta el panameño, ¿eh? Con Randy Fields desde las 4 de la tarde, así que no se lo pueden perder. También vamos a estar a través de nuestra cuenta en TikTok, Grada Radio totalmente en vivo, a través de los 100.9 FM, en nuestra app Grada Radio Panamá. Si no la tienes, descárgala para que no te pierdas de nada si te piensas mover. O si estás en la oficina, a través de www.estereoazul.com. ¿Qué dice Hipólito? ¿Sí o no? Siempre en sintonía, papá. Gracias. A ver quién más está por ahí. A ver. Buscamos dónde quedamos por aquí. Jesús Fuentes. Mi gente, la barriada Puente Velázquez, como siempre y cada miércoles, disfrutando la programación del recuerdo. Y ya con el radio que se me había dañado. Se te había dañado el radio. Bueno, ya pudiste rescatarlo. La gente del Team Azul y, por supuesto, hasta Brisas del Paraíso, el nuevo emperador, a Luchano, Camarena y a Rosa. Sayana, ¿usted vive?
1: Máster de mi corazón.
0: ¿Qué dice la guetorra, baby? Buenas tardes. Yariela también dice presente. Antes y más la pausa, tengo que ir a la pausa comercial, pero adivina, uno más, Máster DJ, uno más.
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0: Es como cuando no te quieren. Me voy, pues. Pego la media vuelta.
3: Te vas.

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0: El Jerry en Changuinola también dice presente. Abel Garay también, el pana. ¿Qué dice el pana? Buenas tardes.
1: Buenas tardes, hermano mío. Feliz, feliz miércoles inolvidable con mi hermano Master. Gracias por esa música tan bella, mi Master.
0: Y ahí hay Nelly, la muñequita azul, en sintonía. ¿Qué tema? Espérate, DJ, va, empieza este tema, pues, para que vean. Escuchen esa guitarra eléctrica, papá. Se me sale que nada más para el rock. No.
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0: 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Tuto, la gente en Ciudad Radial, ¿qué dice la gente en Ciudad Radial, hombre? Saludos desde la cabina, Alejandro en sintonía. ¿Cómo estás, Alejandro? Jayco, ¿qué dice Jayco? Buenas tardes.
1: No, hombre, mater, no, hombre. Tú lo que quieres es que uno se vaya para la casa a buscar dos o tres refrescantes, loco.
0: Esa es la idea, hermano. Vamos a pasarla bien. Vamos con más antes que se nos acabe la hora. Vamos, hay más. Yo creo que nos alcanza para ver. Yo creo que para uno. Como que podemos meter dos ahí. Vamos a ver qué pasa.
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0: Buenas tardes, Master. Definitivamente, hermano, la estás botando de nuevo. Saludos.
1: Saludos, Marcelino, saludos.

0: Reina Esther, buenas tardes.
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0: Eida dice, la estás votando más tardía y gracias.
2: Mándalo, no, usted la está votando.
0: Lisa Aida, buenas tardes también para ti. Me alegra que estén disfrutando el miércoles inolvidable.

Tengo que ir a la pausa comercial, pero adivina, cambio. Un momentito. Aguántate ahí, cambio. Una más, cambio comercial, una más. Vamos a cerrar con esta. Para entonces regresar, nos vamos directo a la salsa clásica, y empezamos con el maestro. Ya tengo la canción del maestro con la que voy a empezar. Ojito Chino también en sintonía. Y en el West, Neri Lazo, usted aparece.

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8: Óyeme, de regreso a esta segunda hora de programación, ya terminó la hora de los combos, pero hay unos mensajes que me encantaría compartir con ustedes porque los oyentes, mis oyentes son los oyentes, papá.
9: Buenas tardes, DJ Master. No hay mejor manera que pasar un tranque con esta música.
8: ¿Están escuchando? Gracias, gracias, Vladimir, gracias. A ver, José también dice por acá, ve. Escuchen, escuchen, escuchen.
10: Master, buenas tardes, Master, buenas tardes. Master, tú eres el bateador que necesitan los Yankees, el cuarto bate, para botarla, Master, para botarla.
8: Ay, ey, esos son los oyentes de Estéreo Azul y me encanta. En este mes de aniversario son 49 años, señores. Así que vamos con más. La hora ahora. Ustedes me entendieron. Vamos con la salsa clásica.
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8: Y hay que empezar con el maestro. Ustedes la están votando más.

nada más. Xiaomi, ¿cómo estás, Xiaomi belleza? En el tranque hacia el West. Pero con esta música que va mi rey, la sacaste del estadio. Hasta la hora que sea, no me importa el tranque. Qué bien, Xiaomi. Dale volumen a tu radio. Que esas bocinas expulsen el polvo. Raúl Jiménez, el tocayo. ¿Qué dice el tocayo?

0: 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Una más antes de irme a la pausa, una más que sé que van a disfrutar. Así que tú dale más volumen. Dale más, él todavía dale más. Dale más volumen, que no pasa nada. Más volumen, más volumen, más volumen al...
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0: Ay, ay, ay.

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0: conmigo, Moisés Rodríguez. 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

0: Estoy aquí complaciendo. La gente había solicitado este temazo. Gustavo, desde Altos del Hipódromo.
1: Yo creo en muchas cosas que no he visto. Y ustedes también, lo sé. No se puede negar la existencia de algo palpado, por más etéreo que sea. No hace falta exhibir una prueba de decencia de aquello que es tan verdadero. El único gesto es creer o no. Algunas veces hasta creer llorando. Se trata de un tema incompleto porque le falta respuesta. Respuesta que alguno de ustedes quizás le pueda dar. Es un tema en Technicolor para hacer algo útil.

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11: Buen día. Tanque lleno.
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10: De rumba con Moisés Rodríguez.